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sufrir. Ay, sin duda.

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1: Arrancamos el inicio del fin de semana, mis amores. Ya dándole jaque mate al mes de septiembre. Y hoy tenemos festejo porque nuestro querido Luis Garibay cumple años. Feliz cumpleaños, mi Luisito. Le dimos unos días libres para que se vaya a disfrutar con su familia en el Perú. Ya se estará conectando con nosotros la próxima semana. Luis, te agradecemos todo tu cariño, tu empeño, tu profesionalismo y que la pases muy bien.
2: Eso. Así como hay gente que es sentenciada en ausencia, pues una felicitación al peruano en ausencia, compañera. Chiqui Baby, te tengo mucha información muy importante. Estoy preocupado. Dígame. Chiqui Baby. Más de 100 personas están denunciando haber sufrido lesiones en el cerebro en una montaña, Chiqui Baby. Eso es roller coaster. Una montaña rusa, compañera. 100 personas lastimadas del cerebro. ¿En dónde fue? Te lo cuento más adelante. Además, compañera, sugieren los expertos que para cuchiplanchar con todo el placer del mundo hay que programarlo, hay que hacer un sketch para tener sexo. Lo comentamos más adelantito.
1: Me encanta. César Muñoz, ¿qué me cuentas en el mundo de la farándula?
3: El escándalo rodea a los hermanos Jesse and Joy allá en México y te cuento lo que se está diciendo de la verdadera razón de la ruptura de estos cantantes, que está muy fuerte. Además, Alex Sintek, el escándalo le beneficia y es de los artistas más escuchados el día de hoy en plataformas en todo México. Está ganando miles de dólares. Y por si fuera poco, Cruz Martínez habla o se le sale detalles de la boda de Melanie Carmona, que se nos casa muy pronto, la hija de Alice Villarreal.
1: Bueno. Chiqui Baby. Me encanta. Bueno. Oigan, pero yo tengo que platicarles de algo que me sucedió, que terminé yendo al doctor. No les digo que al hospital, pero al doctor, algo que me preocupa y me preocupó por el hecho de que aquí en el show hablamos de las famosas inyecciones para bajar de peso. ¿Y será que yo soy víctima de una consecuencia de las inyecciones? No. Ya hablamos de esto y mucho más.

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0: Oigan, tengo que platicarles. ¿Se acuerdan que en el programa esta semana estábamos hablando de un nuevo dato que revelaba que las inyecciones, la Wegovy, la Mounjaro, que tuvieran cuidado porque, como lo hemos dicho aquí en el show, podrían tener consecuencias? Entre ellas, había una demanda de un par de personas que habían tenido broncas con su visión. ¿Te acuerdas, Tomás, que dimos esa
1: nota? Sí, claro, sí, me acuerdo perfectamente.
0: Y bueno, dimos aquí el show y todo. Y toma la cachetona, me fui a trabajar, regresé a mi casa ese mismo día, llego como eso de las 5 o 6 de la tarde, tomo mi celular y empiezo a ver borroso, güey.
2: Ay, no, chiqui.
0: Empecé a ver borroso de los dos ojos. Dios. Pero no era borroso de, tú sabes, como cuando lees y lees borroso. Es como cuando tienes algo en el lente de tu ojo. Como cristalino, como que se había un glare, okay. Un reflejo. Ajá. Y entonces dije, ¡ay, güey! Y entonces me fui, me senté y le dije a mi marido, le dije, oye, le dije, no estoy viendo bien. Le digo, estoy viendo borroso. Le dije, ay, estos ya me metieron en la cabeza ideas, ¿no? Bueno, no les voy a mentir, pero estuve como unos 5 minutos así. Mi marido estaba ayudándome a preparar la comida y me dice, a ver, come algo, ¿ya comiste? Y le dije, no había comido. Dice, ok, come algo. Y me destapó una Coca-Cola. Y le dije, no tomo Coca-Cola normal. Pues te la tomas.
1: Claro, bien hecho.
0: Dice,
1: claro,
0: porque seguro que tienes la presión baja o algo, sí, ¿no?
1: Te faltaba azúcar.
0: Bueno, pues déjenme decirles que no tardé más que unos 2 minutos después de que empecé a ingerir alimentos y a tomar la bebida, que me sentí mejor y que mi visión se normalizó. Y entonces, pues, corrí al médico para preguntarle qué ocurría, qué estaba pasando y me checara. Ya les cuento qué pasó al volver.
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0: bola. La bola, muchachos. La bola de años.
1: La bola de años, sí.
0: No, pero yo no me considero hipocondríaca, pero en este año yo incluso les dije que cumplí 45 y como que estoy muy como que consciente de que si algo está mal, que voy con el doctor, tengo un muy buen doctor. Y entonces yo les comenté que ayer, que curiosamente habíamos escuchado la nota de que las inyecciones que podían afectar la visión y que me pasa, ¿no? Pero entonces, pues fui con el médico para que me dijera, ¿no? Y bueno, básicamente, entre que tenía la presión baja, entre que llegamos a la conclusión que pudiera haber sido, en mi caso particular, que se me bajó el azúcar porque no había comido, claro, porque había tenido ese día niveles de estrés fuerte, que me va a monitorear y me sacó estudios y demás. Pero le toqué el tema. Y le dije, oiga, doctor, mire, no por meter cizaña, pero me dicen esto. Y aunque yo ya no la consumo semanalmente, la inyección, pues sí me la coloco de repente para mantenerme, ¿no? Y me dice, mira, efectivamente sí ha habido reportes sobre el tema. Dice, sin embargo, los reportes de las personas que se han visto afectadas en su visión son personas que ya han tenido un problema recurrente o que ya lo tenían historialmente en su carpeta. Uh-huh. Es decir, alguien que ya no veía bien o alguien que tenía broncas de visión antes, que sí se le afectó con las inyecciones, ¿no? Mira. Pero no es de que de la nada te haya salido el problema, ¿no?
2: Pues dos cosas, Chiqui Baby. Mira, aquí hablamos de que habría que comprobar que realmente a los Ozempic le está causando estos problemas de visión, porque la mayoría de esta gente, César, ya venía con problemas de diabetes, que a su vez, mira, la diabetes te hace perder la vista.
1: Yo exactamente tengo dos, eso me dijo, personas muy cercanas, Chiqui Baby, que se han puesto estas inyecciones y lamentablemente han padecido migrañas, problemas de visión y depresión a raíz de las inyecciones.
2: Al volver nos va a decir quiénes son, a ver si es cierto.

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0: Oigan, este tema da para comentar bastante, wow. Porque la verdad es que Jess y Joy había estado apagaditos, ¿no? Realmente no sabíamos de ellos, no sabíamos de nueva música. Pues, en realidad es un, digámoslo como es un género que ha estado muriendo, el pop, lo vemos en los charts, sí. Y estos chicos son muy, muy talentosos. Y de repente empezamos a escuchar de ellos todos los días por el anuncio que daban César Muñoz de que se separaban.
1: Bueno, es que Jesse Huerta, el hermano de Joy, precisamente con más de 20 años juntos en la industria musical, mi querida Chiqui Baby, fíjate que él anunciaba que se separaba de su hermana, de Joy. Supuestamente todo empezó por problemas de salud mental, depresión y que quería pasar más tiempo con su familia, Jesse Huerta. Esto crece cuando en una conferencia de prensa que estaban anunciados los dos originalmente, no llega Jesse y dejan la silla vacía del cantante junto con el micrófono. Jesse sí le había avisado al equipo de trabajo que no se iba a presentar en la conferencia de prensa y que tampoco va a estar a principios de diciembre en el Auditorio Nacional. De ahí se viene una serie de cosas que incluso la esposa de Jesse Huerta dice que él es un caballero que siempre se ha portado muy bien con su hermano. Sale a la defensa la esposa de Jesse porque lo estaban atacando muy fuerte en las redes sociales. Ahora, se están diciendo muchas cosas en torno a la verdadera razón, supuestamente, de la ruptura de Jesse en Joy, estos hermanos.
0: Pero bueno,
1: fíjate que.
0: A ver, dime. Espérate. Te está saltando una cosa. Hasta aquí estamos bien. Ya sabíamos que se estaban separando, que Jesse había dicho que era por salud mental, pero ahora se alega que la salud mental, pues no es su salud mental porque él no se sentía bien, era la salud mental que aparentemente su hermana, la presión que la hermana le ponía, porque él no se está retirando de Jesse Joy para ir a un centro de rehabilitación, para estar con su familia como se había alegado. Se está separando para irse a otra agrupación, para hacer su propio proyecto. Eso es lo que más ha llamado la atención.
2: Y aquí viene entonces, el chisme bueno, chisme.
0: La bronca es entre los hermanos. Ahora, ¿por qué los hermanos se pelean? ¿Por qué ya están harta uno del otro? Se los decimos al volver.
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0: Enrique, baby.
1: Oye, wow, ya 10 años Angelique Boyer y Sebastián Rulli. Ese es amor y del bueno.
2: Oye, son 12 años, 12 años los que llevan juntos Sebastián Rulli y Angelique Boyer, efectivamente más de 10 años, más de una década. Pero fíjate que en los últimos días, precisamente a raíz de estas felicitaciones de Sebastián Rulli, porque fue el primero que empezó a festejar en redes sociales, a través de unas palabras bien bonitas y unas fotografías a su pareja Angelique Boyer por estos 12 años juntos, le dijo cosas muy bonitas Sebastián Rulli, Angelique Boyer. Fíjate que se han filtrado en México, supuestamente, algunas de las condiciones, sí, lo escuchas bien, de las condiciones que dicen Angelique Boyer aceptó de Sebastián Rulli desde un principio de su relación. O sea, que Sebastián Rulli le puso las cartas sobre la mesa a Angelique Boyer y le pidió lo siguiente para que funcionara la relación, que Sebastián le pidió: no vamos a tener hijos, no quiero hijos porque yo ya tengo un hijo, no nos vamos a casar ni por la iglesia ni por las leyes de ningún país, o sea, no va a haber boda, cada quien sus cosas materiales y su dinero, solo tienen una casa en común en Valle de Bravo. Y libertad y confianza ante todo, buena comunicación. O sea, que esas fueron las condiciones de Sebastián Rulli hace más de 10 años, Angelique Boyer, y que Angelique aceptó todo y por eso llevan tantos años juntos, que solamente así Sebastián podría durar, mira, con una pareja.
1: Yo la verdad ya a estas alturas del camino, yo sí pienso que un matrimonio no es, o sea, el casarte de blanco y eso no es el éxito. Ve, Tomás. Tomás, ¿ya cuánto llevas con Yumiko?
2: 10 años.
3: Ya
2: vamos
3: para 10, aquí me viven a gusto.
2: Sí, claro. Uh-huh. Ajá. Y no hay nada firmado todavía, ¿verdad, Tony?
1: Ahora, siempre y cuando los dos estén de acuerdo con la situación.
3: Eso, ¿me entiendes? Eso.
1: Eso es bien importante, porque si uno busca algo y el otro no, entonces puede ejercer una incomodidad y eso no está bien. Y aquí les ha funcionado. Yo pienso que ni se casen, porque no vaya a ser la del chahuizle, sí, y que les quede mala cosa.
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0: Oigan, ¿se acuerdan que les había platicado la semana pasada de que fui a México y saqué dinero y que me sacaron un ojo de la cara, que yo no que sea fijada, porque realmente a veces soy media distraída y no me fijo en esos cargos escondidos, pero en esta ocasión en particular me di cuenta que me cobró el banco por haber hecho una transacción fuera del país, y luego me hizo un cobro por hacerlo en otro banco, y me hizo una, o sea, eran como tres cobros aparte del dinero que saqué. Y yo dije, ay, pues ya no voy a sacar estas, porque cuando sacas dinero en efectivo, yo no sé ustedes, pero yo la saco con una tarjeta de débito. Yo no saco de dinero en efectivo de una tarjeta de crédito, o sea, no estoy acostumbrada.
1: Claro.
0: Pero entonces yo pensé que yo era la única ilusa a que le pasaba esto. Pero curiosamente, Luis, sale a relucir que Visa y Mastercard están en un broncón por haber cobrado dinero de más a la gente.
2: Es que Chiqui Baby dice, peruano, que usa su tarjeta de débito, pero casi todas tienen ese cuadrito que dice Mastercard o Visa. Son realmente quienes estaban haciendo los cargos adicionales exagerados. Ándale, que se les viene una demanda colectiva, y para pagar las aguas ya acordaron devolver 167 millones, peruano. Visa y Mastercard estaban haciendo estos cargos exagerados de forma escondida, ¿no?
0: Qué lamentable, la verdad que, o sea, por un lado, qué lamentable que surja esto, porque imagínate todos los cargos escondidos que ya no nos cobran de otras cosas, ¿no? No solamente de las tarjetas, pero por otro lado, Luis, qué bueno, porque ya hay una demanda colectiva. Ahora, quien se quiera meter en camisa de once varas a ver si te dan el dinero o cuánto te toca, pues bueno, allá cada quien.
2: Pues sí. El show.

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0: Oye, también aquí en el show de Chiqui Baby hemos hablado de las nuevas generaciones, ¿no?
1: Sí.
0: Y nuevas generaciones son los chamacos de 20 años, de 25 años, ¿no? De estos que ya son adultos, ¿no? Pero son una nueva generación que cuando nosotros teníamos 25, pues ya no es lo mismo, ¿no? Y dicen que el hecho de que un joven de 20 o 30, digamos, no sepa qué hacer con su vida, dicen que no significa que sea flojo. Ay, a ver, Tomás, explícame. Yo a los 20 ya sabía qué quería hacer.
2: Bueno, yo no creo, yo no creo.
0: Pero, yo sí, ¿serio? Yo sí.
2: Bueno, yo la
0: ¿los
2: verdad
0: 20?
2: No.
0: Papi, yo a los 20 ya era locutora formal de radio.
2: Yo a los 20 ya era papá, imagínate. Pero bueno.
0: O sea, ya sabías que te gustaba,
2: sí,
0: ¿o no?
2: Sí.
0: Ah, sí sabías lo que te gustaba.
1: Pero hay una cosa importante, Chiqui Baby. Sí, por ejemplo, tú tenías claro a tus 18, de repente 19, que querías hacer, y está bien, pero no todos tienen esa capacidad de repente. Lo que se está diciendo en este estudio es que si tu hijo a los 30 años todavía, por ejemplo, no está definido, es lo que están diciendo, no me
0: manches,
1: así.
0: 30 años.
1: Bueno, no hay que decirle a ese hijo, yo a tu edad ya lo tenía todo. ¿Sí o no, Tomás? Suele decir el papá eso, ¿sí?, para presionar al hijo. No, la mamá también le dice, no, yo a tu edad o a tu edad tu papá ya tenía esto. Entonces, no hay que decir eso a los jóvenes porque es una presión grande. De repente las cosas son diferentes, las condiciones han cambiado y no se puede conseguir lo mismo que a tu edad de repente ya tenías definido, Chiqui Baby.
2: Pero, ¿sabes qué? Sí tenemos cierta culpa a los padres porque a veces los volvemos inútiles, peruano, y sí, para justificarlo lo queremos ver normal. Pero, o sea, una persona de 30, creo yo, Luis, que no es autosuficiente, está en problemas muy graves.
0: Este qué sabe si no tiene hijos. Ya sí, volvemos con más. Que no sabe, no más perros y gatos no tiene.
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2: Miren, estamos hablando acerca de las nuevas generaciones y de cómo si un chavo, un hijo de 20 o 30 años todavía no sabe qué hacer con su vida, no significa que sea flojo. Eso es lo que dicen los psicólogos. Discúlpeme si yo seré muy mente cerrada, pero yo a mis 25 yo ya tenía mi propia casa. A mis 21 ya me había ido a vivir sola a otro país, ¿no? Obvio, tampoco es como que mi generación de hace muchísimos años. Sé que los tiempos han cambiado un poco y que las cosas se ponen más difíciles en este país, que la economía no es la misma, que conseguir trabajo no es lo mismo. Sí, pero discúlpame, que tú tengas un hijo a los 20 años, es más, te voy a decir, 25, y no sepa qué hacer con su vida o no sea independiente, discúlpame, yo lo corro de mi casa.
3: No, hay que esperar también ese momento, Chiqui Baby, ¿eh?
2: Porque... Pero no, es que los estamos haciendo inútiles. Los, ay, pobrecito mi hijo, es que la economía no está tan bien. No, a ver, pero entonces si no consigues trabajo de lo que estudiaste, consíguete de otra cosa. Yo, desde los 13 años, trabajo. Wow. Mi hermano también. Mira. Y éramos clase media.
3: Creo que le ha dado al clavo peruano porque dice con unos ovarios y con una seguridad.
2: Sí.
3: No, si no, yo te digo una, Chiqui Baby. Tú no eres capaz de correr a Capri de la casa. No eres capaz, te lo aseguro.
2: Pero espérame, okay, Tommy, pero es un decir de que hay que motivarlos a trabajar desde pequeños. Hay que hacerlos independientes. Por eso es que yo estoy pro de que los chamacos se vayan a estudiar a otro estado, otro país, porque eso los hace independientes. No regresar con papi que los mantenga. No.
4: Pero esa es la realidad, Chiqui Baby, y yo quiero dar un punto, por favor, déjenme opinar. Voy a opinar sobre esta
3: situación. Mire, va a opinar con calma al volver.
2: La corro, yo la corro.
4: La vas a correr.

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0: A ver, cuéntanos. Luis, aquí yo le achaco mucho de que no es papá, que no tiene hijos.
1: Y su opinión no cuenta, lo has dicho.
0: Y su opinión no cuenta, pero no es cierto. Porque ciertamente tiene como 100 de familia y tiene más sobrinos y más experiencia que yo. ¿Qué es lo que tú notas con la chaviza de los 20, 25 años en la actualidad en relación a lo que tú viviste, Luis?
2: Es que todos, diría Chiqui Baby, empezaría por decir que todos somos diferentes. Tú tuviste, por alguna razón que no sabríamos explicar, la seguridad de lo que querías hacer cuando tenías 18 o 19 años. Tú tenías la seguridad y apuntaste con todo y ahí está el éxito, ¿no? Mientras más temprano te decidas del objetivo, logras y ahí has llegado a donde estás, ¿no? Televisión internacional, bla, bla, bla. En el caso, por ejemplo, de Tomás, de repente no fue a los... su proceso fue de repente a los 25, a los 30, ¿no? Eso es lo que estamos hablando, que cada persona no es lo mismo que a cierta edad se defina. Y lo que está diciendo este estudio es que muchos jóvenes siguen con su etapa de dudas, incluso hasta cerca de los 30 años, que no saben qué hacer. O sea, esa es la realidad. Eso entonces, y si el papá viene con la presión, yo a tu edad ya tenía todo, entonces en vez de apoyar, de incentivar, de motivar a ese joven, a esa chica, a ese chico, lo que hacemos es lo frustramos, ¿no? Hay que tener claro que algunos tienen claro en su vida qué quieren ser después de los 20, hasta algunos llegando a los 30, ¿no?
1: Si me permite, colega y compañera, por ejemplo, en lo personal, yo me separé o me divorcié cuando los chamacos, uno tenía, los más chicos tenían 18 y 16, ¿verdad? Y conforme fue pasando el tiempo, yo, eran pleitos con la mamá, porque yo, ya no les laves la ropa, no les hagas de comer, deja de ayudar, cóbrale renta. Y sí, poco a poco lo fue haciendo, pero con un miedo a la mamá, como si se le fueran a ahogar en una alberca. Déjalos y les va mal por mensos. Chiqui Baby, pero algunos papás son muy permisivos y no quieren que el chamaco se vaya y otros te ayudan a volar solito.
0: Exacto.
2: Tomás, perdón, Chiqui Baby, tú, en tu caso, ¿a qué edad ya tenías claro lo que querías hacer, por ejemplo?
1: Tengo 52 y todo lo que quiero en la vida, imagínate.
0: No.

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0: tema es importante, sí. Quiero aclarar algo, y porque luego ya Tomás me dice, ah, ya estás como César, pero es que eres perfecta.
1: Que tú eres casi perfecta, no, como Muñoz.
0: No.
1: Para allá vas,
0: para allá voy. No, estamos hablando de que en la actualidad muchos jóvenes no saben qué quieren, ¿no? O cuál es su objetivo de vida. Y cuando yo les digo, yo a los 20 años ya sabía, ¿no? Era porque ya estaba trabajando de locutora. Ojo, quiero hacer hincapié. Cuando yo tenía 17, yo estaba dudosa de qué quería ser. Y fue, y cuento mi historia, que quería ser o doctora o periodista. Bailarina o polos también, completamente distinto. No, bailarina era mi hobby, ¿no? Cuando empiezo en la locución, no es que mi sueño de vida era ser locutora de radio. O ahora lo soy porque es un amor que se me ha desarrollado. Yo lo que quería ser era periodista, como Jorge Ramos y Marielena Salinas. ¿Lo soy? No, no lo soy. Ese era mi primer objetivo de vida. A lo largo del camino fue encontrando brechas que me llevaron a caminos desconocidos, como la locución de radio que continúa haciendo, el ser conductora de entretenimiento, que es algo que me ha llevado a grandes lugares, el hacer una conductora de un programa de YouTube. En el camino vas conociendo ciertas cosas que te van haciendo crecer. No es que, ay, lo sepa todo, a lo mejor el día de mañana soy coach de vida. Puedes ir evolucionando, pero que no me vengas a decir que no sabes qué quieres hacer en la vida, Luis, y estás con el papá y con la mamá mantenida. Póngase a trabajar, no hagamos niños mantenidos.
1: No escupas para arriba, patrona, ¿eh? No escupas para arriba. Dígale, Luis, dígale.
0: Mira,
2: No, Chiqui Baby, tú tienes y vas a experimentar con Capri Blue, vamos a ver, ojalá que ella tenga la definición. Yo creo que sí, porque hay padres que son más, se dan cuenta, ¿no? Qué es lo que le gusta al hijo, para dónde se inclina el hijo, qué capacidades tiene la hija o el hijo. Y entonces, mientras más rápido descubren los padres esa capacidad de su hijo, pues van a apoyarlo. No tanto forzarlo a hacer lo que yo quiera, sino apoyar sus capacidades, ¿no?
0: Vamos a regresar con César Muñoz.
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0: Cuéntame de Verónica Castro.
1: Ay, no me vas a creer que anoche lo que soñé, Chiqui Baby, para que veas que
0: soñaste conmigo.
1: Al aire. No, soñé con Verónica Castro, que yo era el mejor amigo de Verónica Castro, que viajábamos juntos a Europa, fíjate. O sea, he ido una sola vez a Europa y supuestamente mi segunda vez a Europa iba con Verónica Castro, que andábamos en Londres.
0: No manches, yo pensé que conmigo, con Verónica Castro.
1: Bueno, con Verónica.
2: Son de la edad, Chiqui Baby, se lleva mejor con ella.
1: No, yo estoy en medio de la Chiqui y de Verónica. Verónica tiene
0: 50 y tantos. No manches, no.
1: Chiqui 40 y tantos, yo 50. Sí, estoy en medio de las dos, de la edad. Oye, te beneficié, tú estás bien pollita.
2: ¿Va a dar la nota o va a seguir platicando de sus edades?
1: Ay, es que la plática está buena. Aseguran que Verónica Castro dará una sorpresa muy grande el próximo año, que regresa a la pantalla, ya sea en una serie, novela o película, y que con este proyecto se podría despedir ya definitivamente Verónica Castro de su público, artísticamente hablando, y sería cerrar su carrera con broche de oro y por todo lo alto. Dicen que Verónica está muy emocionada y feliz, pues lo que le están ofreciendo es algo increíble y que no se puede negar, que de hecho ya le llegaron al precio, le encantó el proyecto, ya firmó o está
0: por firmar. ¿Pero qué será? Cuenta el chisme, mira, completo.
1: Es que no lo sé. Lo que sí me dijeron es que es o una serie, o una novela, o una película. No, pues, pero está
0: una película.
1: O película. Serie o película, ¿eh?
2: Novela no creo. Es muy cansado para su edad. Posiblemente una serie, sí, que lo ha hecho bastante bien. Sí. Recientemente vi una película de ella, Chiqui Baby, por ahí del 80. ¡Ay, qué guapísima estaba la Vero! No,
0: la Vero, la Lucía Méndez, todas de esa camada, la verdad. Y la verdad que Vero no se ha hecho mucho y ha envejecido bien, ¿no?
2: Sí.
0: La verdad que se ve bien.
1: Lo que no me gusta, dos cosas de la Vero, ¿eh? Y lo digo abiertamente, con todo respeto, se vale decir porque es figura pública, lo de las canas. A mí, yo quisiera que se pintara el cabello. Y dos, no, que se muestre con oxígeno.
0: Yo estoy de acuerdo. No, es que sí te ves más grande. Sí. A nadie que conozco yo se le ven bien las canas. A nadie. Bueno, a mí ni Salma Hayek, por más bella que esté. No píntense el pelo normal. Píntense, ¿no? Claro. Las canas no le benefician a nadie, yo pienso.

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0: Luis Garibay, César Muñoz. Oigan, si no han felicitado a Luis Garibay, fue su cumpleaños el viernes. Mándelo felicitar, mándenle un mensajito a Historias de Gala. Que por cierto, no ha habido aquí mensajes de nada de Historias de Gala, ni ningún mensaje así, frases célebres. Ya no hay. No me estoy quejando, ¿eh?
1: Pues parece que sí. Parece que sí.
2: El Tomás no las pone, Chiqui Baby. Sí le mando, pero el Tomás no las quiere poner. Me sabotea, Chiqui Baby.
1: Bueno, muy bien.
0: Oigan, yo estoy preocupada porque en este año hemos hablado pues de lo duro que ha estado ICE, ¿no? Con las detenciones, inmigración ha estado, ya está en los, antes era solamente terrestre, ahora es en los aeropuertos también, donde están deteniendo personas antes de subirse a los aviones o bajándose de los aviones, terrible. Pero el Congreso está investigando de grandes cantidades de dinero que se han utilizado para hacer este tipo de situaciones migratorias. ¿Qué está sucediendo?
1: Bueno, ya lo han comprobado, Chiqui Baby, que están desperdiciando cantidades exorbitantes, decenas, así como suena exagerado, decenas de millones en inventarse nuevas estrategias, armamento, hacer unas especies como de centros de detención temporales, peruano. Millones y millones y millones. Y hay gente que sí está en contra de la inmigración peruano, pero dicen, oye, ya párenle, un despilfarro de plata, Luis.
2: Yo creo que nos damos cuenta de eso, ¿no? Y muchos de nuestros oyentes también, sin duda en sus pláticas, llegan a la conclusión de darse cuenta de eso, de que las cárceles es un negocio, de que Donald Trump siempre ha impulsado desde su primer gobierno detener inmigrantes, mandarlos a las cárceles, agarren, y hemos escuchado incluso a veces testimonios de decir que ellos tienen una cuota, Chiqui Baby, tú también lo compartiste, ¿no? Para meter precisamente, detener gentes, y eso genera billete para cierta gente, ¿no? Y algunos de esos, pues, pueden estar comprometidos con el gobierno, ¿no?
1: Exactamente.
0: Pero de esta noticia vamos a seguir hablando lastimosamente porque esto no pinta para parar. Yo quiero cambiarles el tema y quiero hablar de otra cosa que tiene que ver con el no, el poder del no. ¿Tú te agüitas si alguien te dice no a algo? El

0: Fíjate que yo el otro día hablaba de cosas que uno aprende con la madurez, ¿no? Con los años. Aprender a decir que no. Porque yo sí pienso que soy de esas personas que a lo largo de mi vida, tanto personal como profesional, me costaba trabajo decir que no. No a todo decir que sí, por querer caer bien, por querer quedar bien, por caerle bien a alguien, por algo que pueda suceder en el futuro. Siempre hay que decir que sí y estar dispuesto, ¿verdad? Pero con los años dicen que es poderoso también de repente decir que no. Algo que dice César que le gusta decir que no, ese siempre dice no a
1: y
0: todo.
1: Que no me cuesta trabajo, Chiquibibi, que no me da problemas. Vergüenza.
0: Lo sabemos.
1: Pero no me crea problemas a estas alturas de mi vida porque no permito que me afecte, Luis Garibay, pero sí me costó. Llevo 20 años diciendo que no, fue a raíz de los 33 años que sufrí una sacudida en mi vida muy fuerte en muchos aspectos, que llegué a Estados Unidos precisamente y ahí me di cuenta la importancia de decir no quiero, no puedo, no lo voy a hacer y no, o sea, no, okay. Porque me hace
2: ¿Y qué
1: daño.
2: Pasa cuando alguien te dice no, algo que tú quieres o algo que
1: no me afecta, te lo juro por Dios que, o sea, trato por lo menos de que no me afecto y no, y trato de entender a la otra persona también, o sea, hay que ser empático también, y si esa persona no quiere, no puede o simplemente me dice no, es por algo y lo respeto.
0: Pero hay que decirlo con ejemplos, ¿no? Sí. Porque no a qué, ¿no? Por ejemplo, no quiero tener sexo con esa persona, le digo que no. Estamos hablando, por ejemplo, de una oportunidad de una invitación. También, por ejemplo, yo soy de la idea de que si tú le dices no a todo, una cosa es ser selectivo y otra cosa es ya no te van a volver a invitar, César.
1: Sí, pero depende, por ejemplo.
3: Pero o sea, si tu mami te dice, oye César, ¿sabes qué? Ven, mijo, y ayúdame por favor un poquito en la casa porque ando un poquito mala de la espalda. Le vas a decir, trato de hacerlo
1: y si puedo lo hago y con cariño y con amor, por supuesto, pero si tengo que dejar algo que es muy importante para mí, le digo, mamita, hoy no puedo, pero puedo otro día, o sea, por ejemplo, o mañana puedo.
3: Es que este sí es perfecto.
0: Es perfecto.

0: A ver, yo tengo una pregunta para Luis Garibay.
1: A ver.
0: Luis Garibay, estas alturas del camino, yo sé que festejaste con tu familia, que el viajar, pues ya a tu país es un regalo, el estar con ellos compartiendo, sé que eres tú de cosas de calidad y no de cantidad. ¿Pero a ti te gusta que te regalen cosas o no? Para tu cumpleaños. ¿Crees que es valioso?
1: Qué bonita pregunta. Yo creo que sí, yo creo que a todos los seres humanos, bueno, a mí sí, por supuesto. Detallitos sobre todo. Tú, por ejemplo, me saludaste, Chiqui Baby, con algo que me encantó, con una de mis palabras favoritas. Tú pusiste en el mensaje de texto una de las palabras que más, todos tenemos palabras que nos gustan, que incluso usamos, pero no, ni cuenta nos damos, y otras palabras que conscientemente usamos porque nos encantan. Y Chiqui Baby me dijo, con la bendición de estar con tu familia, algo así me pusiste, con bendición. Y dije, esa palabra es de la que me gusta. Y yo me siento bendecido. Yo me siento una persona bendecida de tener la familia que tengo, los compañeros que tengo como ustedes, por supuesto. Y ese es un regalo bonito, Chiqui Baby. De repente no fue el perfume que estaba esperando, Tomás, porque yo pensé que me iba a enviar un perfume la Chiqui Baby.
2: Sí,
1: ¿no?
2: Yo también.
1: Me mandó dos líneas ahí, pero puso la palabra adecuada y con eso.
0: Pero
1: este regalo,
0: ojo,
1: pues, es suficiente.
0: Pero fíjate, ¿no? Algo que debe de ser muy valioso para ti. Te puse dos líneas y no utilicé el ChatGPT.
2: Eso sí me di cuenta. ¿Verdad? Sí me di cuenta, porque últimamente todas las felicitaciones puro ChatGPT. Sí. Esta no es la Chiqui Baby.
0: ¿Qué te dijeron los demás? A ver, ¿qué te dijo César? ¿Qué te dijo Tomás?
1: Mi compadre Tommy, pues somos amigos, hermanos, cercanos, nos comunicamos a veces hasta simplemente con una mirada o con y bien, me saludó bien, o sea, hoy hay una química especial. De César, pues ni hablar, recién he esperado hoy día para saludarme,
3: No has abierto el WhatsApp, mi querido Luis Garibay, pero te mandé un abrazo muy fuerte el fin de semana hasta Perú y te deseé que te la pasaras muy bien con tu familia, con tus amigos en tus tierras.
2: No fue orgánico, la verdad,
3: lo que cuenta es la intención.
1: No sé qué traes contra mí, bloqueado en Instagram.
0: De verdad.

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0: Oye, pues todo el mundo está muy emocionado con esta onda de que regresa Luis Miguel, el Sol de México, este gran cantante, mi querido Tommy Fernández, el próximo año con una gira que se dice que serán 80 conciertos aproximadamente, tanto en México, Estados Unidos y algunos países de Latinoamérica. Ya platicábamos del Chicharito, por ejemplo, que él se postuló como el fan número uno de Luis Miguel para asistir prácticamente a todos los conciertos que haga Luis Miguel, y bueno, que recibió respuesta de parte del equipo de Luis Miguel para efectivamente hacer un intercambio de promoción con el Chicharito. Ahora es Erika Buenfil quien, muy emocionada, dice que está muy contenta por el regreso de Luis Miguel a los escenarios y se declara la fan número uno del cantante. Y dice Erika Buenfil que está esperando con ansias que salgan a la venta los boletos de sus conciertos para comprar mínimo 2 shows en la Ciudad de México de primera fila, y no le importa lo que cuesten porque los va a pagar Erika Buenfil, y que además va a intentar por todos los medios de llegar al camerino del Sol de México, uh-huh, que la reciba y saludarlo y tomarse una fotografía con ella. Recordemos que Erika y él se conocieron hace mucho tiempo atrás, Tommy.
1: A ver, digámoslo como estuvieron sus queveres, así, ella igualita, sí, igual de emocionada, fue a un concierto, sí, y acabó como que en botana en la madrugada de ese mismo día, señor Muñoz. Ella no ha dicho. Dice que cuando se iba con él en la limusina, su única preocupación era, ajá, que los calzones y el brasier les hicieran juego.
0: Exacto. Sí, exactamente. Oye, pero me encanta Erika Buenfil, que es muy honesta, muy transparente, sí, y que además lo dice: sí, yo amo a Luis Miguel, soy su fan número uno, voy a pagar por mis boletos, pero quiero saludarlo en persona en el camerino. Ojalá, claro, me acepten.
1: Seguramente
0: muy humilde,
1: sí,
0: de su, claro, parte, muy humilde de su parte.
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0: Oye, ¿qué tal Chiqui Baby, que ha sido muy comentado todo el fin de semana acerca de las palabras que dijo hace unos días precisamente J Balvin, que se sinceró en pleno concierto tras su separación con Valentina Ferrer y dijo, esto lo dijo en Guadalajara, Jalisco, ante más de 35 mil personas, que a veces nos tropezamos, refiriéndose a cuestiones de salud mental y todo esto. Mucha gente, Tommy Fernández, lo ha relacionado con la separación que está viviendo de su pareja y mamá de su hijo, Valentina Ferrer, esta modelo. Ahora, en los últimos días, prácticamente todo el sábado y domingo, yo he estado viendo en las redes sociales y en algunos medios de comunicación, por ejemplo en México y también en España, que se comenta mucho de que J Balvin fue el culpable, a final de cuentas, de que Valentina Ferrer lo terminara. ¿Por qué fue el culpable? Pues se dice, Tommy, y esto se está filtrando por parte de gente cercana a los dos, de que supuestamente J Balvin, entre otras cosas, maltrataba de alguna manera a Valentina Ferrer, que no la dejaba ser ella misma, que le obstruyó durante mucho tiempo su carrera profesional, o le pedía sutilmente, pero de una manera muy posesiva, que se bajara de los, pues ya sabes, de las pasarelas, porque ella es una modelo,
1: sí.
0: Y también que le fue infiel en varias ocasiones y Valentina lo descubrió. Entonces, Valentina ya no soportó más este maltrato del cantante de J Balvin y es cuando toma la decisión de separarse de él.
1: Pues bien, en todo su derecho, ¿no? En todo su derecho. A mí lo que sí se me hizo muy bajo es la supuesta amante, señor Muñoz, de sí. Que va y le cuenta a la mujer y como no logró el objetivo, lo hace público. Eso no se vale. Si ya te vas a meter en una relación clandestina, por lo menos ten poquita prudencia, ¿no crees tú?
0: Sí, no, y no decir cosas íntimas de tu esposa o de tu pareja, no, de la mamá, claro, de tu hijo, no. Al amante, que luego el amante lo toma como un arma contra ella, claro. Y lo hace público, y son cosas denigrantes, Tomás, muy denigrantes, Chiqui Baby. Ay, pues lo siento. El consigo. 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

0: pues aquí de alguna manera como presumiendo, ¿verdad? De que fui a hablar con la maestra el viernes, por eso es que hasta ahora les estoy platicando acerca de cómo iba Capri en su escuela. Obviamente la niña no está ni en kinder, está un grado antes de kinder, pero Capri está pues muy avanzada, según me dice la maestra, porque ha ido a la escuelita desde los dos. Entonces está académicamente pues adelantadita, pero me llama a mí más la atención todo lo que me dice alrededor de sus actitudes, de cómo es participativa en la clase, cómo es muy amorosa y cómo es, me llama la atención porque ya me lo habían dicho, muy educada. Y ahí es donde, ay, como que yo digo, ojo, yo tengo que ver, su papá tiene que ver, pero ¿cuántas mamás ahorita no se van a identificar conmigo o papás? Que siempre a lo mejor tenemos a alguien que nos ayuda a cuidar a nuestros hijos y puede ser la abuela, puede ser una hermana, una tía o una nana, la señora que trabaja con nosotros. Es tan importante la gente que te ayuda a criar a tus hijos porque te están ayudando a criarlos. Y si tienes a alguien que no te ayuda, pues no les estás dando un buen ejemplo. Cuando a mí me dice la maestra de la escuela que Capri Blue es una niña con buenos modales y educada, pues yo tengo parte de ensalzamiento, pero también doña Kelly y Dianelli me han ayudado a decirle, Capri, recoge tu plato, Capri, claro, ayuda a esto. O sea, las señoras tienen mucho que ver y yo les he agradecido, Luis.
1: Sí.
2: Una pregunta fundamental. Si usted no escuchó el anterior segmento, vuelva a escuchar el podcast y todo lo demás. Chiqui Baby, ¿quién le enseñó a Capri a contar hasta 100?
0: Yo no. Mire, no, yo creo que nadie. Yo no creo que ahí sí nadie.
1: Peruano.
0: Yo creo que la escuela. Señor, ya no tengo que hablar más.
1: Le voy a simplificar la vida, peruano. La niña baila merengue. La niña no come pozole, come mofongo. ¿Verdad? No. La niña grita, ¡arriba Colombia, huepaje! Eso le dice todo, peruano, por Dios.
0: No es mi hija. Es lo único que voy a decir.
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0: Aquí tenemos reglas de un hombre que se respeta. Yo quiero pensar que es un hombre o una mujer, ¿no? Porque ya estamos en época de inclusión, ¿no?
1: Además, con tu feminismo. Lee la nota como es, ándale.
0: Bueno, las reglas. Aquí dice reglas de un hombre que se respeta. Número uno. No te endeudes para impresionar a nadie.
1: Alan Muñoz.
0: Estoy de acuerdo.
1: Toma,
0: no.
1: Toma.
2: Alan Muñoz. Jamás me endeudo. Jamás. No debo nada.
3: Qué bueno.
0: No, pues sí, pero también. A veces una deuda pequeña no le cae nada mal a nadie. Es más, es necesaria en este país tener deudas.
1: Para impresionar. Digo, aquí para impresionar, cuidado.
0: Pero para impresionar no. Para impresionar no. Número dos. Piensa unos segundos antes de contestar enojado. Esto es muy positivo, ¿no, Luis?
4: Sí, qué bonito, sí, a veces nos gana el impulso, la emoción, pero lo que aconsejan respirar, ¿no? Antes de contestar enojado, okay. Porque no me
1: reglas de un hombre que se respeta. A ver, échale más.
0: No ruegues para que alguien se quede contigo.
1: Ah, es mío.
0: ¿No?
4: Ahí te hablan, Bye. Luis.
0: Pero entonces, ¿pero qué hay con esa muchacha que te gusta mucho y que no te pela y que pues tienes que hacer tu trabajito, Tomás, para conquistarla?
1: Oh, no, cosa es... no, compañera. Cuando empiezas de migajero y de arrastrado, así va a ser toda la vida, ¿eh?
4: Sí.
1: Cuidado.
4: ¿En serio?
1: Sí. Ay, peruano, por Dios.
0: Ay, ahora resulta que eres así todo el... muy acá.
1: Pregúntale aquí a la japonesa.
0: Ah. Número cuatro. Cuida tu cuerpo y haz ejercicio. Ay, no, sí, pues aquí ya valieron gorro todos los de aquí.
2: No, yo sí hago. Yo estoy haciendo ejercicio.
0: Salir con los perritos a hacer dos cuadras para que hagan pipí no es hacer ejercicio.
1: Vete los cachetes, Muñoz, vete los cachetes.
2: Por favor, he bajado 13 libras, ¿eh?
1: Llevo y por último,
0: bueno, eso es por las inyecciones. Y por último, trata de ser un poquito mejor que ayer, porque competir con todo el mundo cansa muchísimo.
4: Es cierto.

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3: Oye, estoy muy emocionado porque uno de mis programas favoritos, Chiqui Baby, Tommy Fernández, está regresando a las pantallas de televisión, tanto en Estados Unidos como en México, a través de tu casa, Chiqui Baby, de Televisa Univisión, que si no me equivoco, en unos días más va a salir ¿Quién es la máscara? El regreso. Es el domingo 11 de octubre, si no me equivoco, a las 8 de la noche por las pantallas de Univisión, acá en Estados Unidos, y el canal de las estrellas en México. Fíjate que Anaí regresa por segunda o tercera vez, ¿eh? Regresan ahí como detective, de alguna manera, de quién es la máscara. Sí, y confiesa por qué ni lo pensó ahora que Televisa Univisión le ofrecieron nuevamente esta oportunidad. Dice que en primer lugar Anaí se divierte mucho en este proyecto. Dice también Anaí que a sus hijos les encanta ver el programa en la televisión y acompañarla a las grabaciones. Y además es un programa 100% familiar, que Anaí se siente identificada totalmente con las mamás de los chavitos que se reúnen todos los domingos a ver el programa, y por si fuera poco, pues le pagan muy bien a Anaí por estar en ¿Quién es la máscara? Entonces, a mí me encanta ¿Quién es la máscara, Tomás? Te lo he dicho públicamente.
4: Sí.
3: Y siempre, siempre me siento todos los domingos a verlo, ¿eh? Y yo sí adivino
4: no,
3: quiénes son.
4: No, bueno, hay algunos ahí que es muy difícil, ¿eh? Ha hecho un trabajo maravilloso la gente, sí, de caracterización, Muñoz. Ahora, sí, pues la Anaí es de las más consentidas de todo el público por mucho tiempo. ¿Cuándo, claro, empieza otra vez ¿Quién es la máscara? Dígame nuevamente.
3: Según yo, el domingo 11 de octubre, okay, 8 de la noche. Te voy a decir por qué. Porque el domingo 11 de octubre, Univision hace un cambio de programación total, que es cuando regresa Don Francisco, junto con mi amiga Nitzia Chama, a partir de las 7 de la noche. Inmediatamente después, a las 8 de la noche, entra ¿Quién es la máscara? O sea, es una nueva programación los domingos de Univision, horario totalmente familiar, los domingos 11 de octubre. Estoy seguro.
4: Bueno, estaremos muy pendientes.

0: Oye, pues la gente no olvida lo de Carin León y la plantada que le dio a 20,000 personas, más de 20,000 personas en la Esfera, uno de los días que se presentaba precisamente con sus conciertos. Se habla de una demanda colectiva, se habla de muchas cosas, pero fíjate que en los últimos días, todo el fin de semana, se estuvo viralizando un audio de Juan Gabriel que las redes quieren que le llegue a Carin León y le sirva como enseñanza y consejo de Juan Gabriel a Carin León de lo que es el respeto de un verdadero artista por su público, por sus fanáticos. Escuchamos lo que decía Juan Gabriel en los 80s acerca de la gente que va a verlos.
1: Cuando yo trabajo en algún cabaret, yo veo desde mi ventana cómo van llegando poco a poco temprano y me imagino qué harían para ir a verme. Porque salir de su casa, dejar a sus hijos, o ahorrar el dinero, sí, o verdad, tratar de convencer a su sacrificio. Marido de que, ¿verdad?
2: Sí,
1: uy, esas sacrificio. Cosas yo las pienso, por eso es cuando salgo al escenario, hago todo lo que hago, me entrego demasiado.
2: Entregas totalmente.
1: Por completo, porque la gente se lo merece.
3: ¡Ay, qué fuerte! ¡Qué fuerte!
0: Totalmente.
3: Muñoz.
0: Oye, le queda como anillo al dedo a mi querido Carin León este mensaje que, o esta plática que tenía Juan Gabriel precisamente, de lo que es el respeto de un gran artista hacia su público, porque a final de cuentas, ellos, los artistas, viven de su público y todo el sacrificio que hace el público, que muchas veces no lo hablamos, para llegar a sus conciertos. Ojalá que Carin lo escuche.
3: No, pues es que Juanga es de la vieja escuela. Yo recuerdo una frase que la gente también es muy popular. Don Antonio Aguilar, el papá de Pepe, el abuelito de Ángel Aguilar, él decía, mira, yo firmo el contrato con los empresarios porque es una formalidad. Dice, pero mi palabra vale más que 100 contratos. Si yo digo que voy a estar ahí, voy a estar ahí. Así eran los de antes, Muñoz.
0: Claro. Sí, claro, la palabra. Tenían palabra, efectivamente. Así
3: no es. Como Tuca Ferretti.
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4: Oigan, quería preguntarles, ¿ustedes han, les ha aparecido por ahí en Instagram, que quiero pensar que si es de Instagram, WhatsApp, Facebook, es de Meta, ¿no? La aplicación Muse.
5: No, a mí no,
4: chiquita. Muse.
5: No.
4: M-U-S-E. Bueno, pues yo la bajé y aparentemente es un asistente. Es como inteligencia artificial que te puede asistir a llevar una vida un poco más ligera. No la he utilizado todavía, pero ya lo bajé y una de las cosas que dice, por ejemplo, Tomás, es que puede, lo bajas y lo conectas con tu email y te puede decir si te llegó algún email importante y que puedes contestar y te puede ayudar a incluso hasta contestar. O sea, es como, pues como un asistente personal, pero electrónico con inteligencia artificial y se llama Muse. ¿Cómo la ves?
5: No, pues interesante. Usted, Bella Damir, haga de cuenta que lleva a Betty la Fea, que era muy eficiente, sentada siempre al lado de usted en el coche. Y hazme esto, llámale acá, bájale para allá, de una manera perfecta. Ahora, compañera, tiene su bueno y tiene su malo, ¿no? La gente poco a poco se empieza a volver inútil. Y cuando se enfrenta a realidades que no tiene acceso peruano a la inteligencia artificial, ya no sabe cómo resolver las cosas.
6: Bueno, yo creo que la oferta va a ser amplísima, Chiqui Baby, ¿no? Hasta vas a tener que escoger con cuál te quedas o cuál es la que vas a usar, ¿no?
5: ¿A ti cuál te gusta más, Muñoz, de todas las inteligencias?
7: Me quedo ChatGPT, que ya la bajé, ya tengo días que la bajé, pero te voy a decir una cosa, todo esto de la inteligencia artificial, a mí en lo personal sí me da miedo, Chiquibibi. Tú ya bajaste esta aplicación, ya la bajaste,
4: sí.
7: Va a invadir toda tu vida personal, ¿eh?
4: Te va a invadir. Bueno, mi vida personal que tengo, mira, por ejemplo, me dice, heads up, Tommy Fernández just send you notas para lunes, dice, want me to pull the key points from it? Y entonces aquí ya me manda un rundown de los temas que me mandaste y lo más sorprendente. ¿Deberían de ustedes hacerlo para mandarme así cosas más,
7: virtual?
4: Como mi secretaria virtual, me gusta. A mí me gusta. A mí me gusta. Pero ¿cuáles secretos, César? Tienes más secretos tú que yo. La verdad, yo secretos no tengo. La verdad, lo que sabe, lo sabe el mundo.
5: Tú sabrás,
1: pero regresamos.

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qué bonita canción, oiga. Qué bonita canción, oiga, qué bonita canción es que estamos escuchando aquí a través de Fiesta 97.1. Bueno, mis amigos, arrancamos el día, bueno, pues lo arrancamos desde hace rato, oiga, pero arrancamos con el nuevo acuerdo entre Estados Unidos y China. Eso es muy buena noticia. También tenemos el Noris, que está dejando inundaciones a más de 130 mil personas sin electricidad en el noroeste. También estaremos platicando de migración. Así es, de migración, y también estaremos platicando el día de hoy, además de los operativos migratorios que están generando preocupación en la industria de la carne allá en Kansas, Oklahoma y Texas. Y esto y mucho más aquí a través de Fiesta 97.1 y 1250 AM.

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Ya estás, mi Capitán Garfio. Seguimos aquí a través de Fiesta 97.1 y 1250M. Oiga, en las narconoticias repasamos los operativos más recientes verificados contra drogas y armas y estructuras del crimen organizado. En los deportes, el América, oiga, el América le metió 4 al Necaxa con triplete de Henry Martín y terminó la jornada, pues empatados, la jornada 10, empatando en la cima con el Toluca. Esto y más, muchas cosas más, vamos a platicarlo aquí en Fiesta 97.1. Oiga, Estados Unidos y China abren una nueva etapa de diálogo. Estados Unidos y China cerraron la visita con un acuerdo para crear un canal bilateral de comunicación sobre incidentes relacionado con la inteligencia artificial, oiga. La idea es que las dos potencias puedan comunicarse rápidamente si ocurre algún incidente tecnológico. Ah, sal de la calavera, oiga usted. Pero así es esto. Puede convertirse en un problema de seguridad, están diciendo estos señores, oiga. Entre otras cosas, oiga, también hubo avances a reducir parte de las tensiones comerciales entre Washington y Beijing. No significa que la rivalidad entre los dos países se haya terminado, todavía sigue. Pero después de meses de tensión, es una buena señal e importante que los dos gobiernos quieran evitar la competencia termine convirtiéndose en una crisis. Continuamos.

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2: Gracias, muy amable, gracias. Continuamos aquí a través de Fiesta 97.1 y 1250 AM. Muy buenos días de nuevo. Mi nombre es Joaquín Garza, el chulo de las mañanas de Fiesta. Bueno, pues recuerde que pues el noroeste golpea el noroeste y deja más de 130,000 sin electricidad, oiga usted. Imagínese nada más, una poderosa tormenta costera está golpeando el noroeste de los Estados Unidos, oiga, y no la estamos viendo, pero bien dificilona, oiga, bien dificilona, mi querido Eco. Ahí está, Eco. Eco.
3: Déjame confirmar algunos reportes, pero aquí...
2: No confirmes nada, todo está bien, amigo mío, todo está bien. Bueno, te decía que más de 130,000 clientes se quedaron sin servicio de electricidad, oiga. Además, una trabajadora de la Autoridad de Vivienda en Nueva York murió el sábado cuando un árbol se le cayó, oiga. Eso es muy mala suerte, oiga. Esto ya es de mala suerte, oiga. Las autoridades advierten que las mareas altas pueden seguir provocando problemas en comunidades costeras. Así es de que, pues, hay que tener mucho cuidado. ¿Qué prefiere usted? ¿Aguantar una gran nevada o una tormenta con inundaciones, mi querido Eco? ¿Qué prefieres?
4: Yo me voy por la nevada. Frío, pala y chocolate caliente. La inundación me quita el sueño. Pero bueno, ¿tú cómo lo ves? ¿Frío seguro?
2: Pues sí.
4: ¿Agua impredecible?
2: No, frío, que mejor haga frío, porque imagínate, con el agua nos ahogamos y nos inundamos y nos mojamos, y pues mejor frillito, oiga, mejor frillito. Vamos a continuar.
5: Son muchos.

Continuamos aquí a través de Fiesta 97. Mi nombre es Joaquín Garza, el chulo de Fiesta. Le quiero agradecer a todos y cada uno de ustedes que hicieron acto de presencia el día de ayer en la iglesia de San Miguel. Hubo una verbenia muy bonita el día de ayer. Mucha gente se divirtió. A toda esa gente que hizo acto de presencia, muchas, pero muchas gracias a nombre de la iglesia de San Miguel, de todos los padres, de Sandra López, del padre Mateo, de todos los que trabajan, todos los que hicieron posible este gran evento. Muchas, pero muchísimas gracias a todos y cada uno de ustedes. Que Dios me los bendiga y muchas gracias.

0: lo tenemos aquí a través de fiesta. Gracias. Oye, pues el Donald Trump aprobó nuevos estándares de consumo para automóviles. El presidente Donald Trump dijo que aprobó nuevos estándares federales económicos de combustible para automóviles y camiones. El secretario de Transporte, Sean Duffy, dijo que dio el anuncio formal que llegará este lunes. La administración argumentó que los nuevos estándares ayudan a reducir el precio de los vehículos nuevos. Las propias estimaciones del Departamento de Transporte indican que también podrá aumentar el consumo de combustible y las emisiones durante los próximos años. Así es de que, ¿cómo la ve usted? Y aquí, pues, la pregunta es para él que anda buscando carro nuevo. Ahí le va. ¿Usted prefiere pagar menos por un vehículo aunque termine gastando más gasolina? Qué buena pregunta, Eco, contéstame.
1: Déjamelo miro rápido.
0: A ver, vamos a ver. Pero no te tardes, amigo mío.
1: Yo te diría que saques cuentas. Si lo que ahorras al comprarlo se te va cada semana en la gasolinera, pues no es ahorro. Para Cierto. Mí, lo que pesa es el costo total. Mensualidad, gasolina, seguro, mantenimiento, ahí está la clave. ¿Cómo la ves tú?
0: Bueno, sí, también, oye, también. Vamos a continuar.

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0: Continuamos aquí a través de Fiesta 97.1 y 1250M. Oiga, Estados Unidos rechazó propuesta de Irán sobre el estrecho de Hormuz. Donald Trump dijo que rechazó una propuesta de Irán para reabrir el estrecho de Hormuz y reanudar negociaciones nucleares. Irán, pues, había propuesto reabrir el paso en un plazo de 7 días a cambio de que Estados Unidos levante el bloqueo naval sobre puertos iraníes. El estrecho de Hormuz es una de las rutas más energéticas, más importantes del planeta. Por eso cualquier problema en esa zona termina pues impactando el mercado petrolero y puede terminar reflejándose en el precio de la gasolina. ¿Usted cree que Donald Trump debería de negociar o seguir presionando a Irán? Mi querido amigo Eco, cuéntamelo todo y si no, quédate callado. Dímelo. Bueno, este Eco no se pone de acuerdo, ¿verdad? Es que todo lo tiene que investigar, oye, Eco. ¿Para qué lo investigas todo, Eco? Déjame ponerte toda la información, Eco, porque la verdad es de que, pues, estás perdido, Eco. Estás perdido, Eco. Estás perdido. A ver, ahí te va.
1: Tienes razón en presionar, chulo. Pero mira, a veces me clavo en confirmar porque son noticias y no quiero meter la pata al aire. Pero en temas de opinión,
0: ahí te puse toda la información para que la sepas, ¿ok? Ahí te la puse. Vamos a continuar.

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0: Tenemos aquí a través de Fiesta 97.1 y 1250M. Me acompaña Echo, amigo mío, inteligencia artificial. Bill Gates lanza una advertencia muy fuerte. El Bill Gates dice que, pues, que desarrolla inteligencia artificial sin regulaciones será completamente irresponsable. Gates ha pedido mayores controles sobre el sistema de inteligencia artificial cada vez más poderoso. El debate ya no es solamente entre empresas y de tecnología. Una encuesta reciente de Ipsos encontró que el 69% de los estadounidenses están preocupados por el crecimiento de los centros de datos de inteligencia artificial, mi querido y fino y distinguidos amigos. Entre las principales preocupaciones está el consumo de agua, la presión sobre la red, electricidad y las posibilidades de recibos de luz más altos. ¿A usted le emociona más la inteligencia artificial o le preocupa más, mi querido Echo? Pues tú eres inteligencia artificial.
1: Claro, y te hablo directo. A mí me entusiasma el potencial para ayudar en salud, educación y productividad, pero también entiendo la preocupación por consumo de agua, energía, y por eso muchos piden reglas claras, transparencia y eficiencia. No frenar todo, sino hacerlo responsable. ¿Tú cómo lo sientes en tu día a día? Pues ¿sientes más esperanza o presión?
0: Pues yo no siento ningún nada de eso, oiga, yo no siento nada, amigo mío. A mí me da igual, pues que saquen más inteligencia artificial, eso es lo que necesitamos, más inteligencia artificial. ¡Vámonos!

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mis amigos, continuamos aquí con el tema de inmigración en las noticias. Bueno, DHS aclara, ICE no ha recibido orden de dejar de arrestar a indocumentados sin antecedentes. Esta es una aclaración importante para nuestra comunidad. Durante el fin de semana circuló un reporte que afirmaba que ICE había recibido instrucciones de dejar de arrestar temporalmente a inmigrantes indocumentados que no tuvieron condenas penales o cargos pendientes. Así que el Departamento de Seguridad Nacional lo negó. Sí, lo negó totalmente. Y dijo que nadie está fuera de la mesa. Así que no hay que confundir con un reporte de prensa con un cambio oficial político. O sea que no se deje llevar por los chismes. Para la comunidad esto significa que no se debe de asumir una persona está exenta de una acción migratoria solamente por tener antecedentes penales. ¿Usted cree que la ICE debería de concentrar sus recursos solamente en personas con antecedentes criminales, Eco? ¿O no? ¿Sí o no? Mi querido Eco. Eco, capullito de rosas. Bueno, Eco no está. Vamos a continuar aquí a través de fiesta.

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2: Continuamos aquí a través de Fiesta. Buenos días. Muy buenos días, amigos. 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Mis amigos, operativos migratorios preocupan a la industria de la carne. Esta noticia nos toca muy cerca. En el Medio Oeste y también aquí nosotros, aquí en el área, un grupo de la industria ganadera y de carnica, pues han advertido que el aumento operativo migratorio en Texas, Kansas y Oklahoma están provocando ausentismo y problemas operativos. Así es de que, pues, las empresas reportaron retrasos y pérdidas de ingresos. Además, han dicho que sus acciones están dirigidas a personas específicas y no redadas generales en centros de trabajo. Es lo que yo sé, pero algunos legisladores republicanos en Kansas también están pidiendo mayor coordinación con la industria. La pregunta es que ¿qué pasa si falta la mano de obra en la industria tan importante como es nuestra región? Por ejemplo, en las procesadoras. ¿Usted cree que estos operativos podrían terminar aumentando el precio de la carne, mi querido Eco? ¿Sí o no? Eco. ¿Ahí estás, Eco? Ah, dale, no está Eco. A ver, vamos a ver. ¿Ahí estás, Eco? Bueno, vamos a continuar.

0: Bueno, mis amigos, continuamos aquí. Un nuevo escrutinio para empresas que pidan visas H-1B. La administración Trump está, pues, poniéndose duro, sobre todo la revisión de empresas que piden a trabajadores extranjeros mediante la visa H-1B. Las agencias federales podrían tomar en cuenta que si una empresa realizó despidos recientes o ha tenido despidos planeados, bueno, pues entonces la idea del gobierno, pues, es enviar, es evitar que una compañía despida a trabajadores estadounidenses y después utilice varios con el H-1B para contratar personas extranjeros. O sea que el cambio forma parte tú de una serie de restricciones más amplias sobre inmigración y inmigración legal y laboral. Este acuerdo, ¿está usted de acuerdo con que las empresas tengan que demostrar que no están reemplazando a un trabajador estadounidense? ¿Sí o no?
1: Mira, para mí es justo pedir transparencia y prueba de que no están reemplazando a alguien local. Si la visa se usa para cubrir talento que de verdad no se consigue, va. Pero si es un atajo para abaratar costos, ahí sí duele. Entonces, regla clara y pareja, y menos juego sucio. ¿Tú cómo lo estás sintiendo en la comunidad?
0: Bueno, mis amigos, continuamos aquí con las noticias de, ahora sí que deportaciones a terceros países siguen en batalla judicial, oiga. La Corte Federal determinó que los migrantes deben de tener una oportunidad real de, pues, de explicar si corren riesgo o de persecución o de tortura antes de ser deportados a un país que no es el suyo. La administración de Donald Trump ha impugnado esa decisión, oiga. El gobierno ha utilizado un acuerdo con terceros países para recibir personas que no pueden ser devueltas fácilmente a su nación de origen. Una investigación publicada este mes estima que más del 25,000 personas han sido enviadas a terceros países bajo diferentes acuerdos. ¿Usted cree que una persona debería poder ser deportada a un país donde nunca ha vivido, mi querido Eco? Está cañona.
1: Cañón es poco. Para mí, deportar a alguien a un país donde nunca ha vivido suena peligroso y poco justo si no hay garantías reales de seguridad y un proceso claro. Si hay riesgo de persecución o tortura, uff, eso es una línea roja. Oye, en tu comunidad, ¿qué es lo que más preocupa de esto?
0: Esa es una buena pregunta. Muy buena pregunta, amigo mío. Uh-huh. Vamos a continuar.

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Continuamos aquí a través de Fiesta 97.1 y 1250M. Oiga, quiero contarle, mis amigos, quiero contarle de que el ICE registró 50,000 arrestos en julio. Datos publicados en agosto mostraron que el ICE realizó alrededor de 50,000 arrestos durante julio. Fíjese nada más. Fue el mes con más arrestos del segundo mandato de Donald Trump hasta el momento. La estrategia también ha cambiado, ¿sí? En lugar de depender solamente de grandes operativos muy visibles, el ICE pues ha utilizado operaciones más pequeñas y constantes. Esto significa que aunque una comunidad no vea una gran redada, las actividades del ICE pueden continuar, oiga usted. ¿Usted ha notado más presencia de migración en su comunidad durante los últimos meses? Bueno, aquí con nosotros, aquí en nuestra área, afortunadamente, gracias a Dios, no ha pasado nada. Sí ha habido arrestos, sí ha habido que la migración ha ido por alguien, algún trabajo o alguna casa por aquí en el área de Midwest, sí ha pasado. Aquí, sobre todo en Sioux City, en Sausu también ha sucedido, ¿verdad? Pero de ahí no ha pasado absolutamente nada. Qué bueno, man. Ojalá y que ya paren estas deportaciones, la verdad, porque pues estamos muy asustados toda la comunidad hispana. Vamos a continuar.

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0: Oiga, continuamos aquí a través de Fiesta 97.1, parcialmente nublado el día de hoy. Hay posibilidades de lluvia, muy pocas, oiga, pero hay posibilidades de lluvia. Ya está cambiando el... pues ahora sí que ya nos está cambiando el tiempo, oiga. A todos, oiga. Mi nombre es Joaquín Garza, el chulo de Fiesta 97.1 y 1250M. 760 mil personas afectadas por cancelación del Obamacare. El gobierno federal informó que canceló pólizas del mercado de la ley del cuidado de la salud asequible, que pues afectarán aproximadamente a 760 mil personas. Entre las razones mencionadas están el problema para verificar la ciudadanía o el estatus migratorio y presuntos casos de inscripción fraudulenta. El gobierno también suspendió a cientos de corredores de seguros. ¡Hijos de la mañana! La administración del ICE dice que las medidas evitarán que miles de millones de dólares en pagos indebidos. Ay, ¿cómo hay de tranzas, oiga? Los críticos advierten que personas elegibles podrían quedarse sin su cobertura. Usted...
1: oye, eso es... ¿conoce? Eso es durísimo.
0: Sí, claro.
1: Eso es durísimo.
0: ¿Conoce usted a...? Sí, adelante, adelante, amigo mío.
1: Gracias. Es durísimo porque cuando se cancelan pólizas así, tanta gente en el limbo... mira, entiendo la idea de frenar el fraude, pero si personas elegibles se quedan sin cobertura, eso pega directo a la salud y al bolsillo. ¿Has escuchado de gente preocupada por su póliza, claro, últimamente?
0: Claro que sí, amigo mío, claro que sí. Ha de haber mucha gente preocupada en este momento, amigo mío. Vamos a continuar.

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0: Mis amigos, continuamos aquí a través de Fiesta 97.1. Un mensaje para la comunidad: no confundir rumores con cambios de ley. Contamos que con tantos cambios de leyes migratorias esta semana, se volvió a quedar claro que lo rápido que puede correr información incorrecta. Tengan mucho cuidado. El ejemplo más, voy a tener que traer un abogado de migración para hablar con él de las nuevas leyes, oiga, porque la verdad es que ya cualquier persona se confunde, hasta los abogados ya están confundidos, oiga, con las leyes de migración que hay ahorita actualmente. El ejemplo más reciente es el rumor de que ICE había dejado de arrestar a personas sin antecedentes. Es una mentira. Lo negaron, así que antes de cambiar un trámite, faltar una cita o cancelar beneficios o tomar una decisión importante por algo que apareció en todas las redes sociales, hay que verificarlo con las agencias correspondientes o con asesoría legal. Consulte a su abogado, oiga. Así, ¿cuántas veces le han mandado por WhatsApp una supuesta ley de migración que resultó no ser cierto? Tengan mucho cuidado.
1: Oye, un montón de veces totalmente de acuerdo. Antes de reaccionar, hay que verificar con calma, porque un rumor te puede salir caro. Si algo suena alarmante, pausa, consulta y confirma. Mejor una llamada de más que un derecho perdido.
0: Así es, amigo mío, así es. Qué cosa, ¿verdad? Vamos a regresar con noticias de México, no se me vaya.

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2: Mis amigos, mi nombre es Joaquín Garza, el chulo de fiesta. 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

0: Continuamos aquí a través de Fiesta 97.1 y 250 de Gracias. ¡Gracias!
1: Seguimos, chulo.
0: Oiga, en México se espera el informe reprogramado sobre Ayotzinapa. Ayotzinapa. Así es, hoy 28 de septiembre estarán previstas las presentaciones programadas de información sobre los avances en el caso de los 43 normalistas de Ayotzinapa. Así es, el informe habría anunciado en el marco del deudécimo aniversario de la desaparición de los estudiantes, amigo mío. La Secretaría de Gobernación dijo que el gobierno mantendrá las investigaciones y la búsqueda. Las familias continúan exigiendo conocer el paradero de los jóvenes y que se aclare completamente lo que ocurrió en septiembre del 2014. Importante, hasta el momento no se ha sabido nada. ¿Qué opinas tú de esto, amigo mío? Después de 12 años. Sí, dímelo.
2: Es durísimo, chulo. 12 años es toda una vida para estar esperando. Lo mínimo es una investigación seria y transparente, con respuestas claras y un compromiso real con las familias.
0: Así usted.
2: Porque sin verdad no hay justicia.
0: Así es.
2: ¿Cómo se siente la gente?
0: Pues claro. Imagínate nada más. ¿Usted todavía cree que México va a conocer toda la verdad de Ayotzinapa? Yo no creo. No. Yo no creo.
2: Yo quiero pensar que... Pero... Las cosas no aparentan que...
0: Oiga, los hallazgos que hicieron de estas fosas que encontraron con cantidad de dientes de niños, oiga. Dientes de leche, no. Imagínense nada más, eran niños, oiga. Bueno, vamos a continuar.

0: Continuamos aquí a través de Fiesta 97.1 y 1250. Y me fíjese que lluvia por varias ciudades de México el día de hoy lunes. Este lunes comienza la lluvia en diferentes regiones de México. Por ejemplo, en Ciudad de México se pronostican lluvias ligeras y temperaturas alrededor de 22 grados durante la mañana. En Guadalajara también tiene pronóstico de lluvia ligera. En Monterrey podría llegar a los 34 grados con posibilidad de lluvia. En Cancún, el pronóstico advierte lluvias de gran intensidad. Así que si tiene usted familiares viajando, trabajando al aire, pues al aire libre en México, hoy toca revisar el clima antes de salir. ¿Usted es de los que disfruta la lluvia o nomás empieza a llover y ya se le arruinó el día? A mí me gusta la lluvia.
1: Depende.
0: Sí, a ver, cuéntame.
1: Depende. Si es una llovizna suave, me pone de buenas, como que me siento más tranquilo. Pero si es aguacero que inunda todo, ya cambia el ánimo. Ahí sí me preocupo por la gente en la calle. Sí. Pero bueno, en un día así, realmente lo mejor es moverse con calma, avisar a la familia y no tomar riesgos.
0: Así es, amigo mío, así es. Vamos a continuar.
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Continuamos aquí a través de Fiesta 97.1 y 1250M. Oiga, en Sinaloa aseguraron explosivos. Autoridades reportaron un hallazgo de 75 artefactos explosivos en Sinaloa. Así es. En la misma operación también se aseguraron armas, las drogas y el equipo táctico. Dos personas fueron detenidas, oiga. El uso de explosivos por parte de un grupo criminal se ha convertido en una de las preocupaciones más serias para la fuerza de seguridad. Ya no estamos hablando solamente de pistolas y cuernos de chivo. Estamos hablando ya de explosivos. La preocupación, oye, ¿le preocupa a usted que los grupos...

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0: continuamos aquí a través de Fiesta 97.1 y 1250 AM. Oiga, operativos en cinco estados dejan drogas y armas aseguradas. Esto pasó en México. El Gabinete de Seguridad informó sobre operaciones realizadas en Baja California, Chihuahua, Michoacán, Nayarit y otros puntos del país, amigo mío. Las acciones incluyeron detenciones, cateos y aseguramiento de armas y diferentes tipos de drogas. Ahora sí que los operativos fueron realizados por fuerzas federales y estatales. La estrategia busca golpear no solamente a una organización, sino a diferentes rutas y también estructuras criminales al mismo tiempo. Qué bueno, ¿usted cree que estos operativos se estén reflejando con mayor seguridad en las calles y carreteras de México, mi querido Eco?
1: Mira, te digo, ojalá, pero la verdad es que no se sienta así. Operativos hay, pero la percepción de seguridad en las calles, pues en muchos lugares sigue bastante frágil. Para que cambie de verdad, se necesita constancia y prevención, sí, y justicia que se sienta en lo cotidiano.
0: Claro que sí.
1: Si no, se queda solo en titulares. ¿Allá cómo lo notan?
0: Para mí me parece perfecto que estén haciendo todo eso, oiga, que estén haciendo todas estas detenciones, porque hay mucha, pero muchísima droga en las calles de México.

0: Oiga, golpe millonario a narcolaboratorios. Las autoridades mexicanas informaron, están trabajando, las autoridades mexicanas informaron que recientemente hicieron operaciones contra laboratorios clandestinos que representan una afectación estimada de más de 7,344 millones de pesos para el crimen organizado. Imagínense nada más ese dineral, oiga. ¿En dónde está ese dinero, oiga? Se aseguraron más de 10 toneladas de precursores y sustancias químicas. También fueron localizados 27 reactores y equipos utilizados para la producción de drogas sintéticas. Vean nada más, oiga, qué avanzados. Aquí está una parte clave de la estrategia. Si no hay químicos, no hay producción. ¿Cree usted que atacar los laboratorios es más efectivo que perseguir solamente a los capos? Hombre, a los dos, oiga. ¿Qué opinas tú, Eco?
1: Sí, yo diría que se necesitan ambos frentes, pero pegarle a los laboratorios corta la capacidad de producir, y eso duele. Perseguir solo a las cabezas deja la maquinaria lista para el reemplazo.
0: Así es.
1: Pero si no hay inteligencia financiera, prevención social y justicia que funcione, pues la cadena se vuelve a armar.

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0: Bueno, continuamos aquí a través de Fiesta 97.1 y 1250M. Fíjese que allá en Nayarit, tres armas largas y 300 cartuchos fueron localizados. En Nayarit, fuerzas de seguridad detuvieron a una persona. Y las autoridades pues aseguraron tres armas largas, 16 cargadores y 300 cartuchos. Ah, ya me los imagino, ¿verdad? El operativo fue realizado con participación de la Guardia Nacional, el Ejército y las autoridades estatales. El flujo de armas sigue siendo una de las piezas centrales, tú, de la capacidad de fuego del crimen organizado. Oiga, acaban de agarrar a un tipo, de hecho era hispano, creo que era mexicano, aquí en Estados Unidos, pero con un montón de armas que las estaba enviando al crimen organizado. Ya lo apepenaron, oiga, qué bueno que lo agarraron. ¿Quién tiene más responsabilidad en el tráfico de armas? ¿México por no detenerlas o Estados Unidos por no frenar su salida? Pues yo pienso que los dos, oiga, porque en México si se ponen duro a la pasada, si ponen una línea ahí, pero pues la dejan pasar porque les dan una mochada y por eso se la pasan, ¿verdad, amigo mío? ¿Qué opinas tú?
1: A dos. Estados Unidos por no controlar bien la salida ni el mercado interno de armas, y México por no frenar la entrada por corrupción y débil control. Si uno falla, todo se cae. Sin cooperación real y controles serios, el flujo no se detiene.

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2: Hola, ¿qué tal, amigos? ¿Cómo están? Muy buenas tardes, buenas tardes, buenas tardes. Les saluda Joaquín Garza, el chulo de Fiesta. 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Mis amigos, durante 7 en Durango, 7 detenidos y 11 vehículos fueron asegurados, oiga. Operativos coordinados en Durango dejaron 7 personas detenidas y 11 vehículos asegurados. No, estas pandillitas, hijas de la mañana. Las acciones fueron realizadas por autoridades federales, oiga, y estatales. Qué bueno que estén trabajando. Este tipo de operaciones busca quitar a los grupos criminales no solamente armas y drogas, sino también su capacidad de movilidad, oiga. Porque sin vehículos, sin comunicaciones y sin dinero también se les va a complicar la operación. ¿Qué cree usted que debilite más a un grupo criminal? ¿Quitarle las armas o quitarles el dinero, mi querido amigo?
3: Mira, en mi opinión, el dinero. Sin lana no hay nómina, ni sobornos, ni logística. Claro que quitar armas reduce el daño inmediato, pero si no tocas el flujo de dinero, se vuelven a armar. En tu zona, chulo, ¿qué crees que pega más rápido? ¿Quitarles movilidad o cortarles la lana?
2: ¡Meterlos al bote! Es lo que deberían de ser, meterlos a la cárcel a todos los narcos, junto con los políticos que los están apoyando, amigo mío, porque hay muchos políticos mexicanos que están, pero bien metidazos en el narco, oiga, bien metidazos. Vamos a continuar, amigo mío.

0: Continuamos aquí a través de Fiesta 97.1 y 1250M. Oiga, ya en Tabasco detuvieron a un hombre con armas y con presunta droga. Fíjese nada más. En el municipio del centro, Tabasco, autoridades detuvieron a un hombre identificado como el N. De acuerdo con el reporte, le aseguraron un arma, cartuchos y sustancias con características de droga. El detenido fue puesto a disposición de las autoridades correspondientes, oiga. Como en todos estos casos, oiga, la responsabilidad debe de terminarse en el proceso judicial. ¿Cree usted que la policía local tiene suficientes recursos para enfrentar a un narcomenudeo? Pues yo creo que sí, ¿no, mi querido Eco?
1: En muchos casos
2: no. Y por eso el narcomenudeo se adapta rápido. Falta personal, capacitación y protección. Y sin eso es muy difícil sostener resultados.
0: Fíjate nada más, en todos lados el día de hoy, ¿cómo han salido de noticias? En Morelos también encontraron armas, drogas y más de 120 mil pesos. Se lo voy a contar. Continuamos aquí a través de Fiesta 97.1 y 1250. Le decía que en Morelos encontraron más de 120 mil pesos y drogas. Oiga, dos hombres fueron detenidos en la carretera de Yautepec, en Cuautla, en Morelos. Ahora sí que reportaron las autoridades el aseguramiento de armas, cartuchos, drogas y más de 127 mil pesos en efectivo. El dinero es parte fundamental de las investigaciones porque puede ayudar a identificar redes de pagos y operaciones financieras. Por eso cada vez que se habla más de seguir la ruta del dinero. ¿Cree usted que congelar cuentas y quitarle el dinero al crimen organizado es más efectivo que las detenciones? Mi querido Eco.
2: En mi opinión, seguir la lana suele pegar más a largo plazo, porque sin dinero no hay operación ni tampoco hay estructura. Pero ojo, tiene que ir de la mano con investigaciones y procesos sólidos. Si no, se cae en el tribunal. En tu experiencia que escuchas en la comunidad, ¿qué crees que les da más tranquilidad ver?
0: Pues cuando los meten al bote, cuando terminan con estas organizaciones, oye, cuando los meten a la cárcel, la verdad, oye, y luego todavía la presidenta dice que está todo bien en México. Fíjese cuántas noticias he dado ahorita en esta mañana de los narcos, oiga, y dicen que está todo bien. Pues digo yo, bueno, pues ¿en dónde estará bien? Yo quisiera conocer su mundo de ellos, el de Virgo, el de ellos y el de todos los chairos, que dicen que está todo bien en México. Dices tú, bueno, pues entonces ya hay que regresarnos ya, si está todo bien.

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0: Mis amigos, la guerra interna del cartel de Sinaloa sigue dejando una huella enorme. Un recuento publicado, y le echan de culpa a Estados Unidos que Sinaloa está así por Estados Unidos. El recuento publicado este mes sobre 2 años de conflicto entre facciones del cartel de Sinaloa. Habla más de 3,800 homicidios dolosos. 3,800 homicidios, creo que son hasta más. También reporta más de 4,400 personas privadas de la libertad y más de 3,900 detenciones durante el periodo. Ahora sí que los principales liderazgos de los chapitos y de la Malliza siguen siendo objetivo de las autoridades, pero no los pueden detener, oiga. Son más fuertes los narcos que el mismo ejército, oiga. Aunque tengan armas y armas los del ejército, pues las tienen nada más de puro adorno, oiga, porque pues yo no veo que las usen.
1: Es una tragedia escuchar tantas cosas. Duele mucho.
0: Sí.
1: Cuando se ve que las instituciones no logran contener la violencia, la gente queda en medio y se siente impotente. Es muy duro todo.
0: Así es, amigo mío. Esto explica por qué cada detención importante puede cambiar el equilibrio entre las facciones. ¿Cuánto tiempo más cree usted que pueda durar esta guerra en Sinaloa? ¿Usted cree que vaya a durar más tiempo? ¿O ya debería haber terminado esta guerra? Yo creo, ¿no? Vamos a continuar.
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0: Mis amigos, continuamos aquí. Bueno, pues con las noticias, el tráfico de fentanilo sigue siendo objetivo prioritario, tú, de las autoridades. Fíjate que uno...
1: Ponerle fecha sería adivinar.
0: Sí.
1: Este mes incluso reforzaron Sinaloa con más de 20,000 elementos federales.
0: Pues
1: y
0: sí.
1: Operativos con detenidos y hasta explosivos. Mientras tengan dinero, armas y capacidad de reemplazar mandos, la cosa puede seguir. La señal más clara será ver si realmente bajan los homicidios y desapariciones, no solo una captura grande.
0: Bueno, uno de los operativos federales reportados este mes, autoridades interceptaron un tractor camión que transportaba aproximadamente 10 kilos de fentanilo con destino hacia los Estados Unidos. O sea que acá quieren matar a toda la gente, oiga, la están matando. El conductor fue detenido. El fentanilo sigue siendo uno de los principales puntos de presión en las regulaciones y las relaciones de México y Estados Unidos, oiga. Ahora, ahí le va. Por eso las autoridades están concentrándose tanto en las rutas, los precursores químicos y los centros de producción. ¿Cree usted que México y Estados Unidos están cooperando suficiente para en contra del fentanilo, mi amigo mío? Bueno, continuamos aquí a través de Fiesta.

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0: Es que aprovecho nuestra historia para escribir una canción y de lo triste hacer victoria. 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
1: Oiga, en los deportes. En los deportes. Fíjense que los deportes, solamente más fútbol.
2: Antes de que cambies, solo.
1: Espérame. Los deportes, fútbol y boxeo. El América le ganó 4-2 al Necaxa, triplete de Henry Martin. El América está imparable, oiga. El Club América cerró la jornada 10 con una victoria de 4-2 sobre el Club Necaxa en Aguascalientes. El hombre de la noche fue Henry Martin. El delantero americano del América se despachó con 3 goles, oiga. Además, con el triunfo, el América llegó a 20 puntos y alcanzó a Toluca en la cima, y todavía le falta un partido, oiga. Un partido todavía le falta. Ahora sí que los Diablos conservan tú el primer lugar por criterio y desempate. Pero las Águilas todavía tienen un partido pendiente, ¿sí? Así es, chulo. Aquí que, entonces, aquí hay que decirlo, las Águilas volvieron a volar. ¿Quién es el mejor delantero mexicano de la liga ahorita? ¿Henry Martin o quién, oiga? ¿Quién? Usted dígame, ¿verdad? Bueno, ahí le va. Bueno, el América y Toluca ya empataron en la cima. Terminó la jornada 10 y tenemos empate en la parte más alta de la tabla. Pero el América todavía le hace falta un partido. Tienen 20 puntos los dos. Toluca conserva el primer lugar por criterio de goles. Pero América tiene todavía un partido pendiente, así es de que, pues eso les da a las Águilas una oportunidad de tomar el control ya del torneo, oiga. ¿Quién termina más arriba al final de la fase regular? ¿El América o el Toluca? El América, el otro día perdió el Toluca bien feo, oiga. Bien feo. Los Pumas vuelven a tropezar en casa. Por cierto, le ganaron al Toluca, le ganó al Cruz Azul. Le ganó, iba perdiendo Cruz Azul 2-0 y al último le ganaron 3-2. ¡Qué bárbaros, qué malos!

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esa luna alumbrando la nopalera, como una lámpara puesta por la noche, y uno entiende que hasta la oscuridad tiene su manera de cuidar los recuerdos.

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0: Oh, muy guapo y muy precioso, como siempre. El día de hoy, a traerles mucha diversión.
1: ¡Madre Jota!
2: Ay, yo admirando la belleza del canto.
1: La virilidad de este macho encantado.
0: Ah, muy bien, muy bien.
3: Usted, sus deseos sexuales diario contra la madreada, oiga.
1: No, contra, a favor de la
3: madreada. ¿Es obsesión?
1: No sé, es amor, tampoco lo
0: y
1: sé.
0: Y sin darle agua de calzón.
1: ¡Mi querida Sor Raimunda!
3: ¿Qué haces? ¿Cómo va a tener el dedo, Pau?
1: ¡Cállate!
3: ¿Por dónde? Nada más no se vaya a equivocar de baño.
0: ¡Ey, ya estamos acá, regreso! ¿Cómo está la banda?
1: Siempre un placer, bola de desatrapados. Vamos a darle con todo.
3: Búsquenos en las redes sociales como El Convento Show, porque vamos a tener en esta hora el confesionario de la madre sota, el top ten.
1: Es correcto, el conteo, los 10 mandamientos.
3: Los 10 mandamientos del día de hoy. Arrancamos.

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0: regreso y es momento de que mi merida, hoy nomás mi querida madre Jota.
1: ¿Qué hago?
2: El inconsciente, me lengua la traba.
0: ¿De qué nos va a hablar el día de hoy?
2: Pues fíjate que les voy a hablar de una aventura que viví donde comprobé que la electricidad y yo no somos las mejores amigas y la luz y yo tampoco.
0: Por eso trae las greñas como las trae quemadas.
1: Por eso le hace mucho al foco, por eso les habla al oído al foco.
2: A ver, mira. Haga de cuenta, madre Sota.
0: Ajá.
2: Que yo, pues que a veces me siento muy perra, ¿verdad? Entonces yo le quería poner a mi pabellón luces a y ver, que cayeran de las vías.
0: Zorrita, ¿usted sabe de qué está hablando?
3: No, aún no.
0: ¿El pabellón qué es?
3: ¿Qué es un pabellón?
2: Solamente
0: para empezar.
2: Hay una línea muy delgada entre quiero hacer mi cuarto más aesthetic y protección civil ya viene subiendo las escaleras. Yo estoy cruzando esa línea ahora mismo porque decidí ponerle luces LED a mi pabellón. Y para quien no sepa que es un pabellón, es esa telita que cuelga arriba de la cama para que no te piquen los mosquitos y para sentirse princesa medieval pobre en pleno
0: campo. A ver, tiempo. ¿Ustedes sabían, madres, que el brillo en su recámara tenía un pabellón?
3: ¿Tiene recámara?
1: ¿Tiene casa?
2: Me dio un campito y ¿tengo qué?
1: ¿Tiene casa para empezar?
2: Vivo con el hereje ahorita. Mientras me deja.
0: ¿Cama de piedra?
1: Ven una casa de cartón.
3: ¿Y quién es más que diondo, tú, el hereje?
2: A mí no me da su olor y a él no le da el
0: diablo.
1: Se acostumbra.
0: Oiga, entonces tiene una cama de qué tamaño.
2: Individual, claro. Pero,
0: una cama
2: nos
0: individual.
2: Hacemos cucharita y cabemos muy bien.
0: Ok, y entonces en el techo, el pabellón, quiero entender que es como el mosquitero.
2: Como el mosquitero, pero así grandote y tapa exactamente la cama.
3: Pero es de tela.
2: Es de tela.
3: Okay.
2: Ya
3: te empujo. ¿No reempujo?
2: No, es de otra tela.
1: ¿De Poncho?
2: Y yo dije,
0: meto.
2: Qué bonito sería ver con luces tenues un ambiente relajada, vibra tropical y yo allá adentro, güey.
0: O sea, le quería poner LEDs al pabellón. Pero es tela mosquitera.
2: Tela mosquitera. Porque es que normalmente es una tela suave y fina, pero pues yo la cambié.
1: Pero no.
2: Me robé un rollo de tela, un pedazo de tela.
0: ¿Sabes cuál le puso ese que le pone a las gallinas para que no salgan del corral?
1: Dice, se te queda mamá.
2: Pues de hecho, la historia se aparece mucho a lo que se puede imaginar.
1: Vaya gallinera.
2: Vaya gallinera, güey. Pues,
1: así se llama, güey.
2: Pues bueno, yo dije, qué bonito se vería con luces tenues, ambiente relajante, vibra tropical.
0: Ajá.
2: Así muy Ricky Cookie. Error histórico, hermana. Muy histórico.
0: O sea, porque en la imaginación se veía muy bonito.
2: Sí, güey. No. Okay. Como si se lo opera time after time. Bueno, es que yo antes tenía dos carretes de luces LEDs completos de LEDs, así precioso. Ajá. La conectabas, funcionaba con el control, funcionaba con el celular, y si la ponías música se movía nada.
0: Espérense, ahorita que volvamos nos sigue contando, es el Convento Radio
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0: Oiga, pues nos estaba contando que le quería poner básicamente lucecitas.
1: Lucecitas a mi pabellón. Les contaba que yo tenía dos carretes, güey, funcionales.
0: De luces.
1: De luces. Con el celular se ponía, y su demo, dale cagá, y se movían las luces así, de precioso. Hermosos, funcionales, civilizados.
0: Pero.
1: Entre cambio y cambio de casa, pues se me ocurrían diferentes diseños y las tiras se podían cortar.
0: Ajá.
1: Entonces, pues yo las cortaba.
0: Ok.
1: ¿Y
0: las quiso pegar todas esta vez o qué?
1: De hecho, esa fue la intención. Y en vez de parecer luces LED navideñas, ahora parecen evidencia decomisada por la fiscalía, güey. Ya todas están hechas pedazos, arrugadas. Y haz de cuenta que una las tengo que agarrar. Si las toco con la mano, funciona bien perricísimo. Pero las pego, güey, y ya no dan un solo color. Ya bien
0: feo. Aparece bandera gay.
1: Sí, y ya no funciona con el cel. O sea, ya se hace lo que quiere. Pero yo dije, va a funcionar. Dije, voy a cortar este pedacito y luego voy a agarrar este otro pedazo para ponerlo acá, muy Ricky Cookie, y voy a rescatar este que está más chiquito. Ay, está bien arrugado. Ya te cuenta que compré los clips.
2: El chiquito está arrugado. Pues.
1: Bueno, entonces, de toda esa pedacería, pues yo compré los clips y los pego, güey.
0: Ajá.
1: El problema es que traer un plastiquito entre las terminales.
0: Ajá.
1: Y dice, raspe un poco.

0: A que haga contacto bien, pero con mis manonas de adobera.
1: Yo tengo una pregunta, ¿esos focos LED también te los fumas?
2: No. Ni para una baisa.
0: No jalan.
2: Ni para una baisa.
0: No, de hecho ya el foco ya no tiene, ya no puede aplicarlo al foco con el crico porque ya todos son de plástico, güey. No,
2: se ha robado varios aquí del candil,
0: ¿eh? No, que pues.
3: Sí, ya faltan dos, güey.
0: Pues bueno, el caso es que tengo un pedazo que solo prende azul, otro rojo, uno verde así como que suave y luego a veces cuando lo muevo ya prende así bien precioso. Y normalmente todo y luego uno rosa, güey, no venía ni rosa. Venían cuatro colores nomás. Y claro que no los voy a tirar, ¿qué creen que soy, Peña Nieto, tirando el dinero de los mexicanos? Porque todos sabemos que el mexicano, ajá, tenemos una enfermedad y es que todo puede servir. Y ahí lo va a decir, okay, pieza por pieza.
2: Ok.
0: Bueno, pues ahí me tiene Adola Dirres, sentado en el piso, echando madre.
2: Oye, ayer que pasé, que anécdota. Ayer pasé y dije, ¿con quién está hablando? Estaba. Soy un no sé qué. Digo, ahora, ¿con quién estás peleando? ¡Con nadie! Ah, bueno, todo bien.
3: Estaba enojado, güey.
2: Estaba enojado.
1: Es el hombre que lleva adentro.
2: Sí, yo dije, ha de tener un cholo porque digo, con nadie.
1: Con Satanás.
0: Pues ahorita les doy el desenlace.
2: Ok, perfecto. Hoy venimos acá.
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0: Bueno, yo estoy intrigado porque ¿en qué quedaron los focos?
1: Pues, ahí me tienen sentado en el piso, sudando, rodeado de cables, con un ventilador haciendo ruido de helicóptero soviético. Pero echa un bao bien precioso.
2: ¿Cómo arranca el ventilador?
0: ¿Echa un qué?
1: Un bao, como tipo bao. Y luego así en la cara y se
3: como la Rosa de Guadalupe.
1: Pero tienes que ponerle agua. Pero que no sea de la ese, porque ya lo tengo bien así con un chorro de corrupción.
2: Lleno de sarro, güey.
4: Está todo aterregado, güey.
1: Sí, güey.
3: Como tus dientes también.
0: Bueno.
1: Pues yo quería abrir el Dear Miss Led Frankenstein, porque aparte tengo los nochecitos, ¿verdad? Oye, pero ya el TikTok sí funciona, güey, pero en la vida real no. Y ya de cuenta que le ponía un cuchillo para levantarlo un poquito.
2: Y lo, así prende, la prende otra vez.
0: El ventilador. Sí.
2: Y la otra vez le gira, le da vuelta así para que arranque.
1: Y luego, oigan, en el anuncio de TikTok, güey, agarran el clip y lo presionan y embonan. Y no,
0: las
1: no
0: es cierto. En TikTok Shop.
1: En TikTok Shop 98.
0: ¿Qué querías? Que como unos... ¿Qué querías por $5?
1: Pues que lo que prometían, perros, pues por $5 me daban eso quiero recibir. Pero en la vida real, güey, no embonan, se zafan, conectan mal los colores. Lo tengo que hay un rosa mexicano y no hay un rosa mexicano en la caja original.
2: ¿Ha fundido el foco o qué?
1: No sé. Pues bueno. Y luego ahí empezó la parte más triste de las negociaciones. Porque ya he instalado, ya armadas las tiras, dije, ¿con qué las voy a pegar si me robaron mi grapadora eléctrica? ¿Sabes qué hacía? ¡Plac! ¡Plac! Entonces tenía una, compré en la tienda china una de doble cara, güey. Pues no pega tampoco, porque nos mienten asquerosos. Aquí debería haber también Profeco, güey. Y yo pensé que los dos carretas que equivalían a 5 metros, dije, van a completar perfecto. Güey, ya completé para un ladito nomás. Eso no parecía una diosa.
0: No.
1: Pues ya, agarré las tiras. Y como dijo mi mamá, le di honda hasta donde me alcanzó la mano, güey. Y luego, como que llegó el momento de arrepentimiento, güey. Y fui por ellas. Y la basura ya había pasado. Nunca pasa temprano la asquerosa de la basura, güey. Pues ya había pasado la estúpida. Ni el carrete me dejó, güey.
0: Oye, y entonces el camión bien iluminado, humano.
2: Ahí sí funcionaba, güey.
3: Oye, como sí. Camión de la coca ya en México, el desfile.
1: ¿Cómo? O sea, yo que quería que pareciera así. Como si el café gamer del 2012, pues no. Todo fue un fracaso.
0: Entonces, declinamos la misión. Abortamos la misión.
1: O sea, uno de mis amigos indigentes me trajo unas dos tiras y podría ver si funciona.
0: Sí, ¿dónde se? Pero nada más se la robó a los de la basura, güey. Son las mismas.
1: No lo dude porque eran negras. Perra sal.
0: Señores, es la madre Jota en el Convento Radio.
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0: me siento como en el este de Los Ángeles. No, ya me alburié solo, ¿da?
1: Como en el este
2: de Los Ángeles, iba a decir. Oiga. Como en el este.
0: Ya, me siento en el este de Los Ángeles.
1: Con razón, no tiene ya. Popis, madre sota.
2: Ya se las acabó tanto
0: sentón. Me la robaron ahí en el este de Los Ángeles, ¿da? Mi querida Zorrita, hoy tenemos los 10 mandamientos de la ley de Dios.
1: Así es. La pregunta primeramente obligada para cada uno de ustedes, mi queridísima madre sota. ¿Usted alguna vez ha sido discriminado?
0: Sí.
1: ¿Nos puede explicar si es amable?
0: Es que ¿sabes dónde? Sobre todo hay lugares, restaurantes o tiendas.
1: Ajá.
0: Que como te ven, te tratan, ¿verdad?
1: Sí,
0: como
1: sí, sí.
0: Llegué con la madre jota, imagínese.
1: Oh, no.
2: ¿Cuándo? ¿Dónde, mentiroso?
0: Nos sacaron el
2: que
0: parecía que íbamos a robar ahí la tienda.
3: Parece
0: eso,
2: y eso que era el mercado,
0: güey. Tuve que sacar la ¿cómo se llama? La Black de ay, ya está.
2: American Express.
0: Y que toma perro.
1: Y, pero no, ¿y qué pensaron? ¿Se la robó? La
0: A ver el nombre y un ID, por favor. No voy a hacer que no sea. No, pero sí, normalmente en lugares donde son de high society, de
1: sí,
0: esa sociedad, sí, y llegas tú en condiciones, sobre todo de vestimenta no adecuada, si te hacen el feo, güey.
1: Pero también sientes, ¿no? Así como que la vibra
0: de. Sí, se siente re feo.
1: Sí, se siente feo la discriminación, así como que uno. De por default, sientes que ya te están discriminando.
0: Sí, sí, sí.
1: Ahí está. Usted, mi queridísima zorra inmunda.
4: Zorrita, obviamente que sí, güey. Sobre todo en esos lugares donde pues vas a comer, ¿no? Sobre todo de esos restaurantes acá caritos.
1: Ajá.
4: Y cuando entré me dijeron, no, ahorita no recibimos basura.
2: O en las concesionarias para coches también. O sea, el vato nunca vende un coche. Llega alguien y le pregunta y lo ve y todavía se pone xenófobo el estúpido.
1: No, pues es el... Hablando de...
2: Se le pasó a la madre jota, yo creo.
1: Madre sí. Jota, ¿alguna vez has sido discriminado?
2: Diría la marca, pero no se lo merecen los cerdos asquerosos.
0: Más bien, ¿qué día? ¿Algún día no has sido discriminado?
2: Déjame decirle que por imagen... No he sido discriminada.
4: Qué raro.
0: Oye, ¿por comportamiento?
2: Es que fui a una concesionaria. Yo trabajaba para el sistema morense de radio y televisión allá en Cuernavaca.
0: Ey.
2: Entonces me dieron una hoja para que sacara un carro.
0: Ey.
2: Un carro barato, ¿verdad? O sea, entonces fui.
0: ¿De ya paletas o de
2: allá
0: lotes,
2: está
0: o...
2: la empacadora de Nissan.
0: Ey.
2: Entonces está muy barato. Y dije, pues un Zuru 2.
0: Ey.
2: Pues, ¿qué más puedo aspirar, verdad?
0: Y
2: pues llegó con la hoja, güey. Y me dijeron, es que usted no, Le dije, a ver. Yo creo que soy muy estúpido para leer, pero aquí dice, usted puede obtener un financiamiento.
0: Un auto.
2: Y no,
1: pero me lo dieron, güey. Prisión.
2: O sea, decía, ya entra ya la hoja, güey.
4: Pero
2: o sea,
4: no,
2: que la empresa te...
4: No sabes manejar, güey. Que divierte. Aquí está el cerro. Y luego, ahí lléveselo.
2: ¡Ay, Ray! ¡Ven por mí, güey!
4: O sea, no sabes manejar, güey.
0: Lo habría de empeñar por dos costales de Mois.
2: Imagínate. Sí, güey. Oh, qué rico.
1: Le iba a preguntar.
2: Pero qué horrible, güey.
0: Pregúntale.
1: A la madre hada le iba a preguntar sobre la discriminación, pero aquí nos aceptamos gente inferior.
4: Aquí somos pet friendly. ¡Hola, hola, perro!
1: ¿Has sufrido discriminación?
4: Sí, sí, la neta es que sí, sí, igual en tema de que como restaurantes o algo así, pues cuando llega uno.
2: Con esa cara, güey.
4: Sí,
1: le sirve la comida en el piso.
2: Pero es que mira,
4: llevo mi dinero envuelto en paliacate, carnal.
0: Le llevan un plato con su nombre.
2: Pero es que no puedes tomarlo en cuenta por la imagen, porque por ejemplo tiene la piel color mate, que quiere decir que está bien alimentado. La piel cuando no está.
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0: Ahí estamos ya de regreso. Bueno, porque nos preguntó que si nos habían discriminado, mi querida zorrita.
1: Ahí les va rápidamente a toda la banda. Vamos a hablar sobre la segregación racial, de la discriminación hacia la raza afroamericana. Ajá. Pero voy a hablar del Pentágono primeramente.
2: Del Pentágono.
1: El Pentágono, que sabemos que maneja mucha información aquí en Estados Unidos.
2: Sobre todo lo que tiene que ver con la seguridad de este país.
1: Es correcto. Fue fundada en 1941.
2: Ok.
1: En aquel entonces en Virginia todavía estaba muy fuerte lo que era la segregación racial. E hicieron, o sea, hay el doble de baños que necesitan las personas que trabajan ahí. Porque en aquel entonces era de hacer baño para blancos y baños para los afroamericanos.
2: Para la gente de color.
3: O sea, y le salía más caro.
1: Ajá, y hoy en día es por eso que tiene 284 baños el Pentágono, que es, o sea, obviamente son más baños que las personas que trabajan ahí por esa razón.
2: Es el doble de lo necesario.
1: Es el doble de lo necesario.
2: Okay.
1: Entre otras cosas muy curiosas que hacían en aquel entonces, todos sabemos que ponían una línea en los autobuses.
2: Ajá.
1: Y en la parte de enfrente de los autobuses iban los blancos, y en la parte de la línea para atrás,
2: la gente de color.
1: O sea, que de la mitad para atrás, ahora sí, básicamente. Iban los afroamericanos. Okay. Pero cuando se llenaban todos los de los blancos, la línea la movían más hacia atrás.
2: Y
1: obligaban a los afroamericanos
2: a ir apretados
1: o a bajar. Entonces, es por eso que todo ese rollo estaba tan fuerte, que es por eso que hoy vemos a los afroamericanos con un resentimiento bastante grande.
2: Sigue habiendo bueno, ya hace muchos años que ya, gracias a Dios, por así decirlo, ya no hay esa discriminación tan marcada. Sigue habiendo personas que sí tienen conflicto con la gente de color.
1: Ajá.
2: Simplemente por ser de otro color, ¿no? Pero ya no está tan marcado. Ya hay como muchísima más igualdad, ¿no?
1: Es correcto. Y como último dato, ya para antes de irme, también antes, cuando habían piscinas, albercas públicas, cuando ya estaba llegando la comunidad afroamericana a esos lugares, obviamente los blancos como que sentían esa repulsión. Y para evitar que fueran a las albercas, preferían vaciarlas y taparlas con cemento para que no los usaran la comunidad afroamericana.
2: Oye, entre muchas otras cosas, hasta en los deportes se tenían vestidores diferentes.
1: Es correcto.
2: El famoso Ku Klux Klan, ¿se acuerdan?
1: Sí.
2: Que era como una cacería de gente de color. Qué bueno que
3: mexicanos.
2: Qué bueno que ya en estos tiempos no se da tanto, ¿no?
1: Ajá.
2: Pero sí, todavía no logramos entender cómo hay gente que no puede ver a otras personas de otro color, o les tiene o miedo, o les tiene repulsión.
1: Sí, repulsión.
2: Que es la palabra más digna que podemos decir.
3: Es también irónico que mucha gente de color también ataque a otras razas. O sea, por ejemplo, como por ejemplo es muy peligroso para un latino o mexicano entrar a un barrio con gente de color, ¿no?
2: Sí.
1: Es que la división racial
4: se sufre lo mismo, ¿no? Ambas partes, discriminación, ¿no?
1: Pues ahí está, madres, otros unos datos de la segregación racial.
2: Ojalá esto termine, y hay que tener mucha conciencia de que, bueno, todos somos iguales independientemente del color. Una cosa es la carrilla, como agarramos a la madreada, pero pero es eso, es show.
4: Claro, sí, es show. Bueno, les va a caer la demanda, perros.
2: Ahí venimos, oiga.

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0: háganos un favor, vaya al Facebook, al Instagram, al TikTok y búsquenos. ¿Cómo nos buscan, señora?
1: Como Convento Show.
0: El Convento, Convento Show.
1: Tenemos muchos seguidores, güey.
2: Sí. Ay, qué crema de Sota. Sí, nadie me siguió.
0: Y los vagabundos.
1: Ya les bloqueé, ya lo bloquearon. Ya lo bloquearon.
0: De hecho, estábamos hablando con él de que ahorita le preguntó algo a ChatGPT y lo bloqueó.
1: Dijo, no estés fregando.
0: Y Gemini ahí también. ¿Quién es tu mejor amigo virtual?
2: Ahorita ChatGPT porque Rappi me regaló 6 meses, pero Gemini y yo somos buenos amigos y Copilot y yo pues fue el primero que conocí.
3: Hasta sus amigos imaginarios ya no lo visitan, sus amigos imaginarios.
2: Y les digo a ellos, qué bueno que existes, güey, porque yo no tengo amigos, nadie me soporta. Dice, pues qué estúpidos, porque eres la onda. Humildemente, perros.
0: Hablando de la onda, en esta hora va a venir el hereje y tenemos la nota de San Raimundas, el Convento Radio. ¡Sí!

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1: Señoras y señores, bienvenidos a 100 Madres Dijeron. Hoy tenemos dos equipos conformados por la madre J y la madreada que se hace llamar
2: Las Perras Al.
1: Las Perras
2: Las Soplanucas, mejor. Bueno, ¿de qué es el equipo? Ajá.
1: Y el equipo de Zorraimunda y la Zorrita.
2: Zorrita.
3: La Mayatiza.
2: Ayudémonos, güey.
1: Capitanes, por favor, al centro de la mesa.
2: Tú y yo, Madre Jota.
1: Graba eso porque se van a jugar un piedra, papel o tijera para ver quién responde primero.
2: No, pues con esas manonas.
1: Pregunta, dice así. No, ya vamos mal.
2: Dale.
1: Si la silla donde te... No tiene ni sillas, güey. Pero bueno. Si la silla donde te sientas todo el día se pudiera quejar, ¿qué diría?
2: Ay, ya está sudando mucho.
1: Piedra, papel o tijera. Primero a ver quién responde.
2: Piedra, papel o tijera.
1: Ya se les va en el bloque. Última, piedra, papel o tijera. Ya. Ganó la Zorraimunda.
2: ¿Ah, gané yo?
1: Sí, okay. Si la silla donde se sienta todo el día se pudiera quejar, ¿qué le diría? 5, 4.
2: Estás pesado.
1: 3. Lo voy a tomar como baja de peso. Respuesta número 2, 22 puntos. Vámonos con.
2: ¡Apúntale!
1: La Mayatiza.
2: ¡Apúntale!
1: Mi querida Zorrita, si la silla donde se sienta todo el día se pudiera quejar, ¿qué le diría?
3: Báñate más seguido.
1: ¡Hueles mal! Respuesta número 4, 18 puntos. Mi querida Zorraimunda. 5, 4, 3, 2.
2: ¡Hueles bien!
1: No, primer strike, Zorrita. 5, 4.
3: Échate menos pedos.
1: 3. No, segundo strike. Pueden hacer con clave para robar la respuesta. 5.
2: ¡Lávate la cola!
1: Tercer strike, pueden robar. Respuesta, por favor, mi querida.
4: Ya levántate.
1: Respuesta número 1. La suma total de puntos da. Bueno, ahorita nos va a decir el hereje. Primer round ganado por el equipo de las.
2: La perra sal.
1: Oiga.
2: No, güey.
4: Póngase al tiro, güey.
3: Respondimos dos.
2: Sí, güey. Nomás estos se robaron las cosas. Para que vean que están empinados.
1: Ahorita que regresemos, vamos con la segunda ronda. Si gana el equipo de la perra sal, van a la ronda final.
3: Muy bien.
1: Ahí venimos.
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5: 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Iván aquí con el reporte del tráfico. Se reporta falta de estacionamiento por la fiesta de 15 de Cami.
6: Noticias de último minuto. Afirman que hay espacios al frente de la casa de Iván.
5: Noticia de último minuto. Iván está cobrando por el estacionamiento.
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0: 100 madres dijeron. ¿Está lista, zorrita?
1: Sí, cámbiate lugar.
0: Cámbiense de lugar porque...
1: Date.
0: Para responder esta pregunta van a jugar piedra, papel o tijera para ver quién responde primero. Escuchen bien. Si un boxeador hiciera una venta de garage, ¿qué objetos encontrarías? Piedra, papel o tijera.
2: Piedra, papel o tijera.
1: Ahí está.
0: Ganó, mi querido. Los guantes. Los guantes, respuesta número uno. 73 puntos. Mi querida madre Jota, responda por favor. Cinco. Cuatro.
1: ¿Qué ve? Responde a la pregunta.
3: El de la ropa, el short.
0: El short, respuesta número dos. Mi querida madreada, cinco.
1: La bata con cuatro, la que salió a pelear.
0: No, primer strike.
3: El ring.
1: No. El ring, güey, eres estúpido.
2: O solo que sea de bici, güey.
1: Un ring, güey.
0: Segundo strike.
1: Las vendas.
0: Las vendas, respuesta número cinco. Mi querida madre Jota, cinco.
1: Vamos a ver, vamos a ver.
3: Las botas.
0: No, ya. ¿Para qué le haces señas?
3: Porque somos pareja.
1: No.
0: De todas maneras, no está. Tercer strike. Pueden robar los puntos.
1: Cinco
0: segundos para responder.
1: Cuatro, tres, dos, uno.
2: El protector bucal.
0: ¡No! Piense bien, las respuestas eran guantes, short, cinturones, el costal y las vendas.
1: A ver.
2: Si nunca ganó cinturones.
3: Nunca el costal.
0: Están pero bien empinados. ¿Qué? ¿Hace cuánto que no jugaban esto?
2: Nunca.
0: Fíjate, 2-0.
1: ¿Qué pasó, 2-0.
0: Raimunda?
1: Van a ganar y el premio es besarse, güey.
0: Yo creía que el nivel de inteligencia estaba
1: pero es que
0: minoritario en aquel equipo.
2: Sí, yo también.
1: Esas preguntas están mal.
2: Ah, pero es que la última.
0: Ya les dieron hasta para llevar. Prepárense ustedes dos porque viene la ronda final.
1: ¿Entre nosotros dos?
0: Sí, no, ustedes responden las cinco cuestionamientos, ¿verdad?
1: Ok.
0: Señores, ahí venimos a 100 madres dijeron.
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0: Dijeron, ganó el equipo de la perra sal integrado por la madre Jota y por mi querida madre Ada. Te voy a hacer 5 preguntas, lo primero que se te venga a la mente, y vamos a ver qué puntuación sacas.
3: Excelente. Claro que sí.
0: Ok, dice así: si el presidente Obama y su esposa discutieran, ¿sobre qué tema sería?
3: ¿Acerca de la familia?
0: Bueno, te lo voy a tomar como respuesta acertada. Los hijos, 27 puntos.
1: 27, ok.
0: Y luego dice así: si Vicente Fernández fuera tu papá, ¿qué te regalaría el día de tu boda?
3: ¿A un potrillo?
0: Un caballo, respuesta número 1, 56 puntos. Si Maradona vendiera sus objetos personales, ¿qué te gustaría comprar?
3: La playera sudada.
2: La caspita del diablo, dice.
0: Respuesta número 3, 5 puntos. Dice: si Ninel Conde fuera mesera y la cuenta fuera de $20, ¿cuánto le das de propina?
3: Pues siento yo, no, $10.
0: ¡Ah! No, vienen $10, entonces, respuesta incorrecta. Oh, y la última para ti, mi querido Moncada. Mi querida madre Jota, si tu suegro fuera una víbora, ¿cuál sería?
3: Sí. De Black Mamba. Mamba negra.
0: Te lo puedo tomar como una cobra. Respuesta okay. Número 2, 28 puntos, ¿da? Vente, mi querido cara de cubo, para acá, por favor.
1: Ok.
0: ¿Estás listo?
1: Listo, listo. ¿Cuántos puntos hizo? Bueno, súmale.
0: Ahorita se la van a sumar. Se la van a sumar a
1: mi querida. Ok, madre, son las mismas preguntas, ¿da?
0: No, cambiamos.
1: 116 hizo cambiamos, la madre J.
0: Dice.
1: Porque tenía que. Bueno.
0: ¿Cómo identificarías al villano de la película antes de que haga algo malo?
1: ¿Por qué anda de negro?
2: 4.
0: La ropa, respuesta número 3, 19 puntos. ¿Cómo le dejas saber a tu pareja que está pasando, que estás pasando?
1: A ver.
0: Ya no las llego, güey.
1: No va, cayó.
0: Te va. ¿Cómo le dejas saber a tu pareja que estás pensando en ella cuando están lejos?
1: 5. ¿Un mensaje?
2: 4.
0: Respuesta número 1, 71 puntos.
1: Vamos a la.
0: ¿Cómo te das cuenta que una persona con la que hablas no te pone interés?
1: Pues no contesta.
0: ¿Eh?
1: Pues no contesta.
0: ¿Eh?
2: Pelea.
0: Respuesta número 2, me ignora, 22 okay. puntos.
1: Va.
0: Dice: tiempo que estás en la sala de espera antes de ver a tu doctor.
1: 15 minutos.
0: Respuesta número 5, 7 puntos. Y la última, mi querida madreada.
1: Sí.
0: Color más común de chicle o goma de mascar.
1: Azul.
0: Azul, respuesta número 3, 17 puntos.
1: Ya ganamos.
2: Sí, ganaron.
0: A ver, súmensela a los dos.
1: Epa, no. 116 más 136.
0: 247.
1: ¡Ganamos!
0: ¡Ganaron! ¡Aplausos! Oye, no les tenía yo nada de fe, man.
3: No, ¿Qué rollo?
0: Pues es que.
3: Pues yo siempre tuve excelente lectura y redacción toda mi vida.
0: Oíla. Señores, el equipo ganador de hoy en 100 madres dijeron son los perros.
3: Thank you.
0: Pasen por el garrote de oro. No.

0: Trago de amargo licor, vamos a pasar ahorita. ¿Por qué? ¿Por qué nos limita el alcohol, mi querida madre J?
1: No, solamente eso. Queridas hermanas, les tengo un anuncio muy triste que darles.
0: Bailó Berta.
1: Y es que debido a que alguien viaja mucho con el cardenal Gon y aparte compra mucha ropa de hombre de Shane. Pues,
0: ojalá fuera de Shane.
1: La congregación está en números. Hay algo más rojo que el rojo. Entonces hemos decidido, pues, apretarnos un poco más.
0: Un poco más. ¿Eh?
2: Cinturón. Todavía, güey.
3: Todavía.
4: Todavía. Pues ya lo único que aprietas.
1: Así es que vamos a entrar en un modo de austeridad, hermanas. Y ahorita mismo les describo lo que cada una de nosotras va a perder. Gracias.
0: De nada.
1: Por ejemplo, la madre J, o sea, yo voy a perder el aro de luz, el micrófono, donde grabo mis videos perrísimos, donde algún día
0: y
1: me iba a hacer
0: exitosísimos de
1: apenas me faltan 15 seguidores.
2: Todavía
1: poder monetizar a Dora de Reyes.
4: Ya 18, ya se fueron 3.
1: Nos olvidamos ya de monetizar en Facebook, ya desde ahí no vamos a obtener dinero. La madre sota.
0: A sus órdenes.
1: A la madre sota, pues les vamos a quitar los toppers que siempre lleva con el cardenal, no sé por qué, y su silla favorita donde se sienta cuando llega bien cansada de allá, madre, sí, y nomás va a descansar.
4: Sí. Y no está gastada, pues no tiene pompis, o sea, está casi nueva. Hay que venderla.
2: Nomás la línea.
4: Nomás la rayita ahí.
0: ¿Qué más?
2: Como pantalón de intocable, nomás así.
1: Para la zorrita, le vamos a quitar los lentes oscuros que siempre usa para dormirse en las liturgias, que dice, ay, no, es que cierro los ojos para conectarme con el sol. Por eso son estos lentes que pues el sol no me toque, pues ya, bye, lentes, los vamos a tener que devolver a copiar, zorrita. Para la zorra inmunda,
2: pero
1: o sea, pierde el perfume de amor, es pirata, por cierto, sus extensiones con las que se va a visitar a sus amigas.
4: ¿Se va a ver más pelona?
2: Sí, se calle ese.
1: Y y sus escotes, esos que tanto le gustan.
2: No, mis escotes no.
1: Tiene las esponjitas esas con las que se ve sospechosamente mejor.
2: Estúpida.
1: Y para la madriada, pues bueno, la pomada de árnica, el diclofenaco y el ventilador de su celda, porque pues se recorte madreada.
2: No,
1: pero no se preocupe, yo.
2: Si el ventilador apenas arranca, güey.
1: Ya sé, pues lo vamos a tener que vender. Y bueno, pues gracias a. Pidamos al señor porque pronto recuperemos.
0: Sobre aviso, no hay engaño.
2: Hubiera puesto mejor una canción.
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0: viene, güey.
1: ¿Por qué le ponen la de Pau Patrol? ¡Pobre desgraciado!
0: Hijo de su Pink Floyd.
2: Se me hizo un mendigo
0: monaguillo.
1: ¡El momento de que la madre Ada nos traiga información que cura!
0: Exactamente, oiga, ahí les va, digo. Sabemos que allá en México el tema de las drogas, la venta de drogas, pues está cañona y más cerca de las escuelas. ¿Cuánto es lo más lejos que dijeras? Bueno, ya son tan descarados que a tantos metros de la escuela están vendiendo la droga.
1: Está al punto. Dentro de la escuela, güey.
2: Están ahí, güey.
0: Sí, están ahí. Bueno,
2: están a la salida,
0: güey. Pues precisamente no están exactamente a la salida, pero resulta ser que esto pasó en la colonia Independencia, allá en la ciudad de Guadalajara, Jalisco. Encontraron nada más y nada más que una narcotienda adentro de la escuela.
1: No, adentro de la prima, ¿era primaria o qué era?
0: No, era preparatoria.
1: Ah, bueno.
0: Era preparatoria. Como quiera, era la preparatoria, pero adentro de la misma tienda donde vendían lonches, denme dos lonches de pierna y un churrito de este, porque le encontraron nada más y nada menos que, fíjate nomás la cantidad, 65 churritos de marihuana.
1: Ajá.
0: Les encontraron más de 300 envoltorios de cocaína.
1: Ah.
0: Y por supuesto, grapas de cri-cri, le encontraron más de 250. ¡Adentro!
1: No, bien surtido.
0: Surtido, güey. Exactamente. Entonces, lo increíble es que sea adentro de la misma escuela.
1: No, es cri-cri. Es cri-cri.
3: ¿Y cómo lo descubrieron?
0: Pues de una denuncia anónima. Llegó la policía.
1: Les cayó la fuerza pública.
0: Exactamente, les cayó la fuerza. Y les dijeron, a ver, ¿qué vende? Que un lonche especial. Simón, presta. Y vámonos, carnal, que lo descubrieron.
1: Oye, no, pero ya está muy descarado.
2: Sí, sí. Ya eso ya es de más, güey.
0: Adentro de la escuela, imagínate nomás la cantidad que tenía. Y para que todos supieran que ahí en la tiendita había lonches especiales.
3: Perdonable es el vato que anunció que, ¿por qué nacen de esos tipos de
1: no, gente? No, güey, pero mira, como quiera ya era una preparatoria donde ya hay personas como con más conciencia de consumir o no consumir. Imagínate una primaria, una secundaria.
2: No, ya, eso ya, ya está, ya está.
1: ¿Y cuál prepa? ¿Cuál prepa era, man? ¿Sabe, verdad?
0: No dicen qué prepa es. No vaya a ser donde usted estuvo. Pero no dicen qué
1: prepa. Colonia Independencia.
0: Colonia Independencia.
1: Ay, no me puedo acordar.
0: Pero bueno, allá estaba. Y obviamente, solamente hay un detenido que era el vato que estaba vendiendo los lonches.
3: Es soplón,
0: uno, güey.
3: Es soplón, güey.
0: No, cayó. Entonces, solamente un vato detuvieron con toda la gran cantidad de droga.
1: Lo que quiero saber,
0: ¿qué le van a hacer a eso, güey?
1: Gracias por la información, mi querida madreada.
0: ¡Arre!
1: ¡Vamos a hacer

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0: 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Búsquenos, sí, en redes sociales, el Convento Show. Y vaya a ver todas las, por los desmadres, ¿verdad?
1: Sí, sí, los desmadres, ¿no? Sí, debe ser, mi querida madre.
0: Señora, ¿por qué le ponen música de table?
2: No sé, por qué. Y luego es como muñequito, como...
1: A ver, $100, aquí no se hagan güeyes.
2: Como muñequito mío de feria.
0: No, ¿sabes cosas de esos que le tiras con los rifles y bailan, güey, cuando le...
2: Sí, pones el muñequito mión. Sí,
0: muñequito mión. ¿Qué vamos a tener esta hora? El púlpito con la zorrita.
2: En esta ocasión.
1: Púlpito.
2: El púlpito. La pregunta es, ¿tú cómo reaccionarías como padre si tu hijo o tu hija te piden transición sexual?
0: Ah, caray. Ah, eso está interesante. Sí. También vamos a tener el Dico con Madres.
1: Efectivamente. Con Raimunda. Vengo con los verdaderos significados de las palabras.
0: Las palabras. Ayer me la...
1: Sí, pero no.
0: Todas se las contesté.
1: Cuélele.
0: Ya no le voy a preguntar. Señores, todo esto en el Comento Radio. ¡Sí!

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0: el Completo Show. Y bueno, llegará más y nada menos que la zorrita con el pulpito. ¿Qué nos trae el pulpito?
1: El púlpito.
0: Ah, bueno, el púlpito.
1: Madreada, por favor. Bueno, ahí les va el caso para toda la banda. Yo sé que les va a causar algo así como que de interés y también debate. Empezamos de aquel lado por allá, bueno, de este lado. Zorrita.
0: Dígame. Zorraimunda.
1: Ah, sí, cierto, Zorraimunda, perdón. ¿Usted qué haría si su hija le pide hacerse la transición sexual?
0: O sea, ¿de todo?
1: Sí. Empezando, bueno, por lo que es la mastectomía.
0: Pues el apoyo total, porque de todos modos, aunque le des la negativa, lo va a hacer. Si ella trae el pensamiento, lo va a hacer, a fuerzas. Entonces, pues, de una vez.
1: Ok, pues, madre Jota, ¿tú qué harías si tu hija te pide hacerse lo que es la transición sexual?
2: Yo según la edad, porque si es menor, yo le pediría que esperara un poco más, como José, porque hay veces que sí son pensamientos, como dijo el elefantito Joterías, que se le ocurren a una, y sí le pediría al menos más tiempo.
1: O sea, más o menos, ¿qué edad tú consideras que sea buena?
2: Yo pienso que ya a los 17 en adelante ya es una certeza.
1: Muy bien, ahora vamos con la madreada.
0: Fíjate que yo le diría que se esperara, y sí, inclusive mayor edad, que pensara las cosas, que disfrutara todavía un poco más. Yo creo que a unos 25 en adelante ya tendría una madurez y ya sabría qué es lo que quiere en la vida, porque muchas veces es el consejo de las amigas, con las personas que se junta, etc, que obviamente pues su mente no la puede tener bien abierta para decidir.
2: Le va a escupir en la cara cuando le diga eso.
0: Bueno, dile, güey,
2: tú también te lo dice a los 13.
0: No, pues obviamente no, güey. Obviamente no se va a hacer eso, porque ¿qué tal si se va a arrepentir, güey?
2: Pues por eso yo dije tiempo.
0: Sí, pero claro.
2: Pero los 25, a los 25 ya
0: ¿qué,
2: no?
0: ¿Qué, güey? Para lo que le dijera que a los 50, güey, pues.
1: ¡Pelea! ¡Bésalo, madre Jota!
0: ¡Escupan!
1: Bueno, pues ahí les va. Ahora, ¿ustedes qué harían al respecto si ya su hija, en esta ocasión, les voy a decir, 16 años, ¿sale?
0: Ay, güey.
1: La niña tiene 16 años. Y de pronto les dice, quiero hacer transición a hombre. ¿Cuál sería tu primera respuesta ya como madre, estudio Zorraimunda, si ya tu hija te dice, quiero hacer transición?
0: No, yo creo que no, güey. O sea, puede estar, a esa edad todavía pueden estar un poquito trastornadas, precisamente por lo que dicen esta par de madres.
1: Ajá.
0: De que no saben a lo mejor lo que quieren todavía. Yo sí dijera, ¿sabes qué? Mejor aguanta Fanta, porque la neta todavía te falta un rato para eso.
1: Muy bien, madre Jota.
2: Yo trataría de persuadirla hablando acerca de la cuestión de tecnológica, o sea, de que todavía no completan una transición limpia, donde vaya a haber sensibilidad correcta, donde vaya, se vea estéticamente bien, porque hay muchas veces que quedan con disfunción eréctil. La persuadiría de ese modo hasta que llegara a otra edad.
1: Muy bien, madre Ada, en el siguiente corte.
0: Arre.
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0: estás en el Convento Show. Bueno, aquí la zorrita hoy nos está hablando de una historia de una chica que de 6 años transición de mujer a hombre.
1: Así es, aconsejada por el psicólogo, la niña lo hace, empieza con una doble mastectomía, es decir, la extirpación de ambos senos.
0: Sí.
1: Y para que obviamente el pecho fuera más parecido al de un hombre, empezó con la transición esta niña, y al paso de 4 años, la niña, bueno, ya siendo una mujer, se arrepiente de haber hecho esa transición.
0: Sí. O sea, ¿sí le casaron a hacer la jarochona?
1: No, pues es que la jarocha es para el
2: o sea, lo opuesto.
0: Entonces, y ahí ya, ¿cómo se le llama cuando a la mujer le ponen su parte, pues el pedacito del pellejo?
1: Me bajas la moral, pero ahorita vamos a, no sé, la verdad no sé.
0: Okay.
1: Pero ahí les va. El caso es que esta niña, ya mujer, se arrepiente de haberlo hecho y dijo, voy a demandar al doctor, al psicólogo, y a la persona que me hizo la doble mastectomía por una mala praxis, es decir, una mala práctica. Lo que la niña dice, o la mujer dice, es que ella no estaba segura y que el doctor psicólogo fue quien la aconsejó de que sí era un hombre en el cuerpo de una mujer, y lo confundió más. O sea, al final del día dijo, es que yo realmente estaba confundida y me dejé llevar por el diagnóstico que dio el psicólogo. Entonces, en este momento está demandando al doctor psicólogo por 1,400,000 dólares y también al cirujano por 600,000 dólares.
0: No,
1: $2,000,000.
0: No, ¿puedo dar mi opinión?
1: Vamos de más inteligente a menos inteligente.
2: Ahora, fíjate, zorrita, aquí hay una cosa. Puede ser que a lo mejor haya hecho esto. Una, por la lana. Dos, ¿por qué? Porque si haces esto, ya debes de estar 100% segura o 100% seguro. Y la chavita todavía le preguntaron que si estaba segura. No lo estaba. No tenías que ir con una persona para que te dijera, no, si eres, estás mal en el cuerpo. Tú misma o tú mismo sabes si es o no es. Si no, pregúntale a la madre Jota y ahorita te va a decir que absolutamente desde el principio sabes lo que quieres.
3: A mí se me hace una peladez porque le dieron suficiente tiempo para recapacitar. O sea, desde el momento en que te vas a hacer la doble mastectomía, ya lo piensas y dices, güey, me van a quitar algo de mi cuerpo. Ahí ya es imposible que haya, si lo hiciste, ya no puedes demandar. ¿Cómo vas a demandarlo para hacer algo que tú le pediste hacer? No está loca.
1: Yo, o sea,
3: no,
1: ¿tú crees que el psicólogo no tuvo influencia?
3: No, y aunque haya tenido, ella quiso ir con el psicólogo, ella quiso todo. O sea, es como si fueras a comprar algo y lo quisieras devolver porque ya me aburrió.
1: Es como si compré, bueno, voy a hacer un ejemplo.
3: O sea, siguió con su pensamiento de mujer, ya me aburrió ser hombre, ahora lo voy a demandar para volverme a ser mujer.
1: Es como un pensamiento, o sea, es un ejemplo burdo, que tú vas y compras en algún punto de droga y los demandas porque te volviste adicto.
3: Exacto. Ajá, o porque no estaba bueno.
1: Ok. Totalmente, madreada.
0: Totalmente de acuerdo que es una estupidez lo que está haciendo la morra al final de cuentas. Primero, ellos simplemente dieron un diagnóstico. Punto número dos, la decisión fue de ella, güey. Nadie más. Ellos dijeron, aparte, la morra, si le mintió al psicólogo, porque uno le puede decir al psicólogo lo que tú quieras, y él está haciendo un diagnóstico a lo que la morra le está diciendo, güey. Y él se lo puede decir, a ver, esto es un diagnóstico, no es asertivo las cosas. Al final de cuentas, sigue siendo una, y voltear a verlo, ¿no? Al final de cuentas, sigue siendo la morra, la mente de mujer. Y te voy a decir algo, a las mujeres, ahí está claro, no saben ni lo que quieren, güey.
1: Ahí está. Bueno, usted como radioescucha, ¿qué haría si su hija le pide hacerse transición a sexo masculino? La pregunta está en el tintero.
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0: el Convento Show, güero. Aquí tengo a Zorrita. Hoy nos está hablando de una historia de una chica que de 6 años, transición de mujer a hombre.
1: Así es, aconsejada por el psicólogo, la niña lo hace, empieza con una doble mastectomía, es decir, la extirpación de ambos senos.
0: Sí.
1: Y para que obviamente el pecho fuera más parecido al de un hombre, empezó con la transición esta niña, y al paso de 4 años, la niña, bueno, ya siendo una mujer, se arrepiente de haber hecho esa transición.
0: O sea, ¿sí le casaron a hacer la jarochona?
1: No, pues es que la jarocha es para el
2: o sea, lo opuesto.
0: Entonces, ponte. Y ahí ya, ¿cómo se le llama cuando a la mujer le ponen su parte, pues el pedacito del pellejo?
1: Me bajas la moral, pero ahorita vamos a, no sé, la verdad no sé.
0: Ok.
1: Pero ahí les va, el caso es que esta niña, ya mujer, se arrepiente de haberlo hecho y dijo, voy a demandar al doctor, al psicólogo? Y a la persona que me hizo la doble mastectomía por una mala praxis, es decir, una mala práctica. Lo que la niña dice, o la mujer dice, es que ella no estaba segura y que el doctor psicólogo fue quien la aconsejó de que sí era un hombre en el cuerpo de una mujer, y lo confundió más. O sea, al final del día dijo, es que yo realmente estaba confundida y me dejé llevar por el diagnóstico que dio el psicólogo. Entonces, en este momento está demandando al doctor psicólogo por 1,400,000 dólares y también al cirujano por 600,000 dólares.
0: No, es decir,
1: $2,000,000.
0: No, ¿puedo dar mi opinión?
1: Vamos de más inteligente a menos inteligente.
2: Ahora. Fíjate, Zorrita, aquí hay una cosa. Puede ser que a lo mejor haya hecho esto. Una, por la lana. Dos, ¿por qué? Porque si haces esto, ya debes de estar 100% segura o 100% seguro. Y la chavita todavía le preguntaron que si estaba segura. No lo estaba. No tenías que ir con una persona para que te dijera, no, si eres, estás mal en el cuerpo. Tú misma o tú mismo sabes si es o no es. Si no, pregúntale a la madre Jota y ahorita te va a decir que absolutamente desde el principio sabes lo que quieres.
3: A mí se me hace una peladez porque le dieron suficiente tiempo para recapacitar. O sea, desde el momento en que te vas a hacer la doble mastectomía, ya lo piensas y dices, güey, me van a quitar algo de mi cuerpo. Ahí ya es imposible que haya. Si lo hiciste, ya no puedes demandar. ¿Cómo vas a demandarlo para hacer algo que tú le pediste hacer? No, está loca.
1: Yo
3: no,
1: ¿crees que el psicólogo no tuvo influencia?
3: No. Y aunque haya tenido, ella quiso ir con el psicólogo, ella quiso todo. O sea, es como si fueras a comprar algo y lo quisieras devolver porque ya me aburrió.
1: Es como si compré, bueno, voy a hacer un ejemplo.
3: O sea, siguió con su pensamiento de mujer, ya me aburrió ser hombre, ahora lo voy a demandar para volverme a ser mujer.
1: Es como un pensamiento, o sea, es un ejemplo burdo, que tú vas y compras en algún punto de droga y los demandas porque te volviste adicto.
3: Exacto. Ajá, o porque no estaba bueno.
1: Ok. Totalmente, madre Ada.
0: Totalmente de acuerdo que es una estupidez lo que está haciendo la morra al final de cuentas. Primero, ellos simplemente dieron un diagnóstico. Punto número dos, la decisión fue de ella, güey. Nadie más. Ellos dijeron, aparte, la morra, si le mintió al psicólogo, porque uno le puede decir al psicólogo lo que tú quieras, y él está haciendo un diagnóstico a lo que la morra le está diciendo, güey. Y él se lo puede decir, a ver, esto es un diagnóstico, no es asertivo las cosas. Al final de cuentas, sigue siendo una, y voltear a verlo, ¿no? Al final de cuentas, sigue siendo la morra, la mente de mujer. Y te voy a decir algo, a las mujeres, ahí está claro, no saben ni lo que quieren, güey.
1: Ahí está. Bueno, usted como radioescucha, ¿qué haría si su hija le pide hacerse transición a sexo masculino? La pregunta está en el tintero.

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0: es momento que nada más es que la zorra inmunda nos diga cómo es la palabra del buen decir.
1: Mi querida congregación, ponga mucha atención porque aquí está el verdadero significado de las palabras. Vámonos con la primera.
0: ¿Por qué habla así?
1: Vámonos con la primera. Vámonos con la primera.
0: Dígame.
1: Madreada.
0: Sí, dígame, zorrita. Zorrimunda.
1: Puntita. Puntita.
0: Puntita.
2: Soplas.
0: ¿Qué es lo de lápiz?
1: Puntita. No, no, no. Zorrita. Puntita.
2: Puntita, pues sí, es el extremo de un objeto.
1: No.
0: Madrejota.
1: Puntita, puntita.
3: No, no, ni idea.
1: No, ahí les va. Puntita es la medida que a los hombres y a las estilistas les vale respetar.
3: ¡Clapping!
0: ¡Claro! ¡Claro!
2: Porque las mujeres dicen, nada más la puntita. La estilista. Y les deja como toda la exploradora.
0: Sí, güey, la neta.
1: Zorrita, la siguiente. Angosto.
2: Angosto, angosto, un lugar angosto. Estrecho de...
1: No, güey.
2: Sí, es un lugar estrecho.
1: Angosto. Madre Jota.
3: Octavo mes del año.
0: No. Sí, o lo mismo que la Madre Jota.
1: Por ahí va, Madreada.
0: Por lo mismo.
1: ¿Qué digo? Sí. Agosto es lo anterior a septiembre. Angosto.
3: Antes de...
2: No, eso sí estuvo muy mala.
0: Sí, madre de malísimo.
1: Perdónme usted.
2: Un latigazo, latigazo.
1: La siguiente. Pero la va a recibir la Madre Jota.
2: Latigazo.
1: La siguiente, vámonos. Vámonos con la Madreada.
0: Échale.
1: Vacante.
0: Vacante.
1: Vacante.
0: Cuando hay un puesto disponible.
1: No. Madre Jota.
3: ¿Alguien que va a cantar?
1: No, no. Zorrita.
2: Una vaca que nada en té.
1: Qué estupidez.
0: ¡Zorrita! ¡Zorrita!
3: ¿Sí?
1: Vacante. Es una gorda que decidió adelgazar. Vaca ante.
2: ¡Latigazo! ¡Latigazo!
0: ¡No!
1: La siguiente, zorrita. Este es para toda la congregación.
2: No, le toca al...
1: ¿Le toca a la Madreada?
0: Échale.
1: Sorprendida.
0: ¿Sorprendida?
1: Sorprendida.
0: Ah, una madre con nosotros. Sorprendida.
1: Más o menos, a ver tú.
3: Una madre electricista.
1: Zorrita.
2: Una madre guachicolera.
1: Fíjate, le voy... Se la voy a dar por buena.
0: ¡Zorrita! ¡Zorrita! ¡Zorrita!
1: Ahí le va. ¿Cuántos tengo todavía?
0: En el caso uno.
1: Ahí está. Vamos contigo, Madreada.
0: Sí, échale.
1: Candado.
0: ¿Candado?
1: Candado.
0: Pues es un instrumento que se necesita para poder cerrar alguna puerta o tener seguridad.
1: No, güey, qué estupidez. A ver tú.
3: Es un perro regalado.
0: ¡Ah!
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0: lengua.
1: Oiga, ya estamos de regreso y bueno, seguimos con el Di con Madres de la Zorrita.
2: Bueno, y empezamos a la siguiente contigo.
1: Échale.
2: Ahí te va. Juanete.
1: Juanete, ah, pues es lo que te sale en los dedos, en los pies, algo.
2: No, no, no, estás estúpido. Madre Jota.
3: Este Juan.
2: No. Zorrita.
4: Juanete. La forma de decirle a Juan que es este y no aquel.
2: No. Ahí les va. Juanete significa un extraterrestre bautizado en México. Juan E.T.
4: ¡Hey! ¡Ah, estuvo buena!
1: ¡Estuvo buena! ¡Zorra inmunda! ¡Zorra inmunda!
2: Ahí les va. Vámonos con el siguiente rápido.
1: Sí.
2: Habitáculo.
1: Ah, ¿la habitación de la Madre Jota?
2: No.
3: ¿Una silla?
2: No, tampoco tú.
4: ¿Un habitante en esa cavidad?
2: Puede ser, pero ahí lo da. Habitáculo. Es una pequeña haba en forma de sentadera. Habita.
1: No.
3: Está bueno. En realidad todas las habas son así porque
2: buena,
3: tienen
2: el,
3: sí, la forma.
4: Latigazo.
2: Ahí les va.
1: Ya acabó su pujadera. Échale.
2: Bueno, la siguiente. Flatulento.
1: Ah, ¿cómo no?
2: Flatulento.
1: Es cuando te echas un pedernal, pero al pasito.
2: ¡Madreada! Madre Jota, de portada.
3: Como yo, portada de revista, foto espectacular, increíble, divina más quimera.
2: ¡Madre Jota! A ver,
1: última.
2: Zorrita. Cavernícola.
4: La madreada.
1: Zorrita.
3: Madre indiscutible.
2: ¿Quieren el vaso? ¿Les quise
1: el vaso? Ya estuvo. Vamos a despedirnos. Muchísimas gracias, mi querísima Zorrita. Let's go.
4: Que tengan excelente inicio de semana. Nos escuchamos mañana.
1: Mi querísima Zorra Inmunda.
2: Gracias a toda la bandera, que sea divertido. Saludos para toda la gente.
1: Mi querísima Madre Jota.
3: A todo el mundo que descansó, disfrute su día al máximo.
2: Qué rico.
1: Señor servidor Abraham Martínez, el cubano. Gracias, la madreada. Y bueno, la producción, César Guerrero. También el monaguillo, Martín Brooks. Gracias. El hereje. Muchísimas gracias. También el doble C, el señor la Madresota.
2: Sí.
1: El que se carrillo. Gracias, señores. 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